0: Prieto y en honor a él, el parque conocido como la Puerta de la Ciudad lleva su nombre. 4 de agosto del 2018, fallece el beisbolero, promotor y directivo de béisbol Jorge Luis Delgado Barraza, mejor conocido como Profe Lingas. 4 de agosto, Día del Párroco, primer viernes del mes, Día Internacional de la Cerveza, por ser la bebida más consumida del mundo. 5 de agosto de 1947, nace el señor Daniel Correa Hernández, quien gestionó apoyos para edificar el teatro de la ciudad y promotor de la instalación de la estatua de Lucha Villa. 5 de agosto de 1949, nace María Elena Aguilar Camargo, fundadora y administradora del asilo de ancianos San Judas Tadeo. 5 de agosto, Día del Pescador. 6 de agosto de 1945, es lanzada en Hiroshima, Japón, la bomba atómica de uranio llamada Niño Pequeño, que mató a más de 200.000 personas. 6 de agosto de 1978, muere el Papa San Pablo VI. 6 de agosto de 1995, fallece la señora María Teresa Elías Martínez de Muñoz, conocida como Doña Tere, a la edad de 55 años. 6 de agosto del 2018, fallece el empresario Horacio Bañuelos Domínguez, propietario de Funerales San Isidro. 8 de agosto de 1879, nace el general Emiliano Zapata Salazar, el caudillo del sur, en San Miguel, Anenecuilco, Morelos. 9 de agosto de 1909, inicia la construcción de la presa de Boquilla y fundación del pueblo del mismo nombre. 9 de agosto de 1945, es lanzada en Nagasaki, Japón, la segunda bomba atómica de plutonio, llamada Hombre Gordo, que mató a más de 160.000 personas. 9 de agosto de 1982, fallece don Carlos García Delgado, fundador del semanario Ecos de la Semana, la revista Rutas y director del semanario El Sol de Camargo. 9 de agosto de 1988, fallece el actor y comediante Ramón Esteban Gómez Valdés y Castillo, mejor conocido como Don Ramón. 9 de agosto, Día del Panzón, porque un hombre sin panza es como un cielo sin estrellas. 10 de agosto del 2015, termina la era del 750 de XEOH en AM a la 1:38 de la tarde, el noticiero Hoy en la Noticia. 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
1: Oración para pedir por la lluvia. Dios Todopoderoso, de quien depende todo nuestro ser, actividad y vida, concede a nuestros campos la lluvia necesaria a fin de que, asegurando nuestro sustento diario, podamos con tranquilidad buscar los bienes eternos. Por Jesucristo nuestro Señor. Amén.
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3: Así es, bueno, ya estamos de regreso, son exactamente las 6:03. Gracias por seguirnos sintonizando. Vamos a mandar un saludo para Jesús Marmolejo. ¿Sí?
4: ¿Tú lo dices muy bien? Sí, sí, sí, nuestro amigo Jesús Marmolejo, el del taxi.
3: Así es,
4: así es.
3: Su canción, ¿eh?
4: Ahí está su canción de Café Tacuba, ¿verdad?
3: ¿Alguien nos pidió de Jumbo?
4: Claro, nuestro querido y estimado y amigo contador, nuestro contador Sergio Corral, que le mandamos un saludote, que ya nos está escuchando el día de hoy.
3: Excelente.
4: Y que seguramente también me va a escuchar de lunes a viernes de 5 claro. a 7. Ya me está pasando también algunos tips. Muchas gracias, de verdad. Y él quiere escuchar algo de Jumbo. Uh-huh. Nada más que espérame.
3: Se llama la canción.
4: Siento que, ajá. Andaba buscando. Siento que de Jumbo. Con todo gusto, nuestro querido contador. Ahí te la ponemos.
3: Ahí le mandamos un saludote ahí a Sergio Corral y su familia.
4: Así es.
3: A su señora esposa y a sus hijos. Con todo gusto, gracias, contador, que nos está escuchando, amigo. Bueno, vámonos a algo, pues precisamente con Jumbo, ¿qué te parece?
4: Vámonos, ¿sale? De una vez.
3: Temperatura 25 grados centígrados.
4: Rico, delicioso.
3: Excelente, vámonos.

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0: Ya regresamos, mis amigos, a Puro Rock.
1: Tengo una buena canción
0: para Miguel Mateos, cuando seas grande, una rolita que trae bastantes recuerdos. Y pues nosotros ya somos grandes, amigo, ¿no?
2: Obvio. No tanto. Obvio.
0: ¿Ah? No tanto, oye. Más o menos.
2: Qué padre se siente estar de este lado.
0: Sí, ¿no? Oye, qué estresante es estar de este lado.
2: Sí, ándele.
0: Oye, no, si ya no recordaba ya estos tiempos. Que a pesar de que fueron muchos, de
2: ¿cuántos
0: verdad
2: años,
0: cuando...
2: ¿Cuántos años duraste en Radio Minera?
0: Fueron 10 años.
2: ¿En Radio Minera?
0: Sí.
2: Ah, caray, pues sí fue bastante.
0: O sea, fue bastante tiempo, pero pues digamos que, o sea, de tanto tiempo... Digamos que la radio no la he dejado como tal, porque venía contigo. Pero sí. Yo venía de aquel lado, ¿no? A gusto, ¿sabes?
2: Sí, a gusto,
0: claro. Programando, tú haciendo todo. Sí, entonces sí, se siente totalmente diferente, pero es bonito. Es como, a pesar de... Es que lo voy a poner saber entre comillas, porque necesitas actualizarte, necesitas... pues practicar sobre todo.
2: Ajá.
0: Sí, porque allá me sentía ya como pez en el agua, pero después de 2 años sí necesito.
2: Sí,
0: vamos a dar una recordadita de todo lo que se hace. Y por lo pronto pues aquí estamos y contenta.
2: ¿Te vas a acostumbrar?
0: Ah, sí, totalmente. Ya después todo lo hace uno como que en automático, ¿no?
2: Uh-huh.
0: Pero está muy padre, amigo. Entonces, pues, ¿qué te parece? ¿Esta te la pidió alguien?
2: No, esa ya la puse porque está muy buena.
0: Está
2: buenísima. Sí, pero quiero mandar saludos rápidamente a la familia Leiva Prieto de Colonia Revolución. Ahí en la Colonia Revolución, la familia de Iba Perito siempre nos escucha. Todo el día nos están escuchando. Y luego también, allá el maestro Juan, que también de Colonia Revolución, que también siempre nos está sintonizando. Y bueno, le mandamos ahí también un saludo.
0: Muy bien, excelente. Pues un saludo para ellos. ¿Y qué te parece, amigos? Si nos vamos a un corte musical y regresando, escuchamos completamente de música ligera con Soda Stereo.
2: ¡Vámonos!
0: ¡Nos

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0: Enanitos Verdes con Lamento Boliviano, esas rolitas del recuerdo, rolitas bonitas. Y bueno, en este momento le voy a mandar un saludote a mi buen querido amigo Luis Arturo García, que ya nos escucha por allá. Dice que donde, ¿cómo decías, amigo? ¿Donde chifla el viento, qué? Donde... Estoy donde chifla Tarzán, algo así. Pues bueno, por allá te mandamos un gran saludo. Con gusto te voy a poner esa rola que me está solicitando en este momento, que es Cicatrices, un millón de cicatrices de Canto de Loco. Te la voy a poner enseguida después del corte, así que no te vayas. Amigo mío, ¿qué onda? ¿Cómo andas? Ay, amigo chilango, se me anda pasando de la burbuja. La burbuja, la lavandería, la burbuja. Es que mira, ¿sabes qué? ¿Sabes qué es lo que pasa? Que ¿sabes qué es lo que pasa? Que
1: compré lavadora.
0: No hay... Es que yo cuando llevo mi ropa a lavar ahí, más bien lo que llevo son las cobijas y pues hace calor.
1: Ah, pues sí, exactamente. Exactamente fue lo que yo le dije, mira, ahí viene el frío, cálmate.
0: Sí, soy una señora del hogar, soy dama de casa, sí lavo mi ropa.
1: Claro.
0: Pero bueno, ya mero, en un mesecito más yo creo que ya viene el frío y estaré por ahí con la ropa y todo el rollo. Excelente. Amigo, ¿te parece si vamos a un corte? Son las 6:30 de la tarde, estamos a 27, ¿no?
1: Sí, 27 grados.
0: Ya quisiera estar a 21.
1: Sí, ya sé.
0: 27 grados, entonces vámonos con un corte comercial y regresamos enseguida a Puro Rock.
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1: Ya son las 6:40. Ya menos nos vamos. Qué rápido se me está pasando todo este tiempo. Dios de mi vida. Pero, ¿qué crees, amigo? Ya tengo programada aquí la rola que nos está pidiendo nuestro amigo.
2: ¿El Chilambalam?
1: El Chilambalam.
2: No sé si.
1: Sí, él quiere escuchar algo del Tri.
2: Sí.
1: Vamos a poner las piedras rodantes. Sí. Y también le prometo que próximamente voy a llevar mis cobijas para que queden bien dolorositas y ricas, sabrosas, para que estén listas para recibir el frío, ¿no?
2: Así es. Oye, déjame les platico. Cuéntame. Que ahorita estamos volteando acá hacia la calle. Uh-huh. Y se ven unas nubes, pero demasiado cargadas hacia Los Reyes, hacia allá lado, ¿eh? Ojalá y caiga el agua. Se ven súper, súper cargadas esas nubes.
1: Sí. Se ve bastante nublado. Cielo azul, cielo nublado.
2: Cielo gris. Qué bonito. A mí me encanta este clima, ¿eh?
1: Es que sí, está facilísimo, sí. Así como relajante. Sobre todo en fin de semana, ¿eh?
2: Ah, claro.
1: En fin de semana donde dices ya después de trabajar, te vas a relajar una. No sé, en la cama, ya.
2: Sí, a gusto, viendo una película, una serie, a gusto.
1: Chulada, ¿eh?
2: Así es.
1: Chulada, por lo pronto, para quitarnos el calorón.
2: Y sí, yo ya de perdida de dormir no gusta.
1: Así es. Pues bueno, ¿qué te parece si escuchamos esto? Se llama Piedras Rodantes.
2: Vámonos.
1: A cargo del Tri para nuestro amigo ¿cómo dijiste?
2: El Chilambalam.
1: El Chilambalam. Ahí te va.

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0: Así es, el son del dolor. Qué buena rola, amigo.
1: Muy, muy buena. Y una rola que no va, yo digo que no va a dejar de gustar. Nunca va a pasar de moda, vamos a decirlo así. Esa muy buena canción. Es como Coda, es como ese tipo de rolas que pegaron en su momento en los años 90 y siguen todavía en el gusto de la gente.
0: De las que están para siempre y de las que nos vamos a encargar que sigan.
1: Así es.
0: Que sigan sonando. Por esto la razón de ser de estos programas. Es. Pues amigo, ¿qué crees?
1: Ya nos vamos.
0: Ya nos vamos, ya llegó el momento de decir adiós. Ya son las 6:54 y pues nosotros vamos a tomar ese corte para despedirnos. Muchísimas gracias por estar acompañándonos como cada sábado aquí en Puro Rock. Muchas gracias, amigo.
1: No, de
0: sobre
1: nada.
0: Todo que en este caso y en este día pues ya me dejaste tu lugar.
1: Así es.
0: Esto de este lado pues ya
1: ya es otro rollo.
0: Programando otro rollo totalmente.
1: Así es.
0: Pues acá más atentos a pues a cada minuto, ¿no?
1: Claro.
0: Cada minuto, acá sonido, acá todo.
1: Aquí, así es. Y pues recuerda que Yusia va a estar ya a partir de lunes con nosotros en un horario de 5-7 de la tarde. Amiga, mucho éxito.
0: Muchas gracias.
1: Mucho éxito, muchas felicidades.
0: Gracias.
1: Y que te vaya muy bien.
0: Excelente. ¿Sale? Muchísimas gracias y pues los espero de lunes a viernes de 5-7 aquí a través de la jefa, la que manda en este nuevo programa que se llama Retrovisor. Nosotros nos despedimos con esta canción de Elefante, Así es la vida. ¿Cómo ves?
1: Vámonos.
0: Con esta canción los dejamos y no se vaya porque estamos a punto de escuchar La Polilla musical.
1: Yeah, la gracias. Polilla oldie, la polilla de los sábados.
0: La polilla de los sábados.
1: Que ahora sí se despolvó y se vino los sábados.
0: Con nuestro amigo Jame, porque te digo que apenas supe por qué era Jame.
1: Apenas supiste.
0: Apenas supe en esta semana, ya es lo que le estaba comentando, apenas supe, pero está bien.
1: Ahí está.
0: Nunca es tarde, ¿verdad?
1: Así es.
0: Bueno, vamos con esta rolita que se llama Así es la vida. Tengan un bonito sábado, manejen con precaución, pásenla bonito. Y nos escuchamos el próximo lunes en Retrovisor con Yusi Obregón y hasta el sábado con Juan Antonio Yusi Obregón en Puro Rock.
1: Ya.
0: Adiós.

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1: 1 de agosto de 1977, fallece don Rodolfo Bazzanetti, quien fue el primer presidente de la Canaco aquí en Camargo. 1 de agosto de 1990, nace el agricultor Jorge Alejandro Aldán Aguilar, presidente municipal. 2 de agosto del 2014, fallece el activista social y fundador de la colonia ferrocarrilera Martín Manuel Sandoval Huévano. 2 de agosto del 2019, fallece el beisbolero Enrique La Conejita Gallardo Rosales. 2 de agosto del 2021, fallece el músico Mariano Lozano, fundador de la Orquesta Plaza y del grupo Son de Camargo. 3 de agosto de 1976, inauguración de los murales de presidencia municipal del actor Ismael Bejarano por el entonces presidente municipal licenciado Arturo Armendáriz Delgado. 3 de agosto del 2011, fallece el músico José Cecilio Carlos Flores González, conocido como La Bombilla, ex integrante de la Orquesta Plaza de Camargo. 4 de agosto de 1990, fallece el licenciado político don Guillermo Prieto, y en honor a él, el parque conocido como la Puerta de la Ciudad lleva su nombre. 4 de agosto del 2018, fallece el beisbolero, promotor y directivo de béisbol Jorge Luis Delgado Barraza, mejor conocido como Profe Lingas. 4 de agosto, Día del Párroco, primer viernes del mes, Día Internacional de la Cerveza, por ser la bebida más consumida del mundo. 5 de agosto de 1947, nace el señor Daniel Correa Hernández, quien gestionó apoyo para edificar el teatro de la ciudad y promotor de la instalación de la estatua de Lucha Villa. 5 de agosto de 1949, nace María Elena Aguilar Camargo, fundadora y administradora del asilo de ancianos San Judas Tadeo. 5 de agosto, Día del Piscador. 6 de agosto de 1945, es lanzada en Hiroshima, Japón, la bomba atómica de uranio llamada Niño Pequeño, que mató a más de 200,000 personas. 6 de agosto de 1978, muere el Papa San Pablo VI. 6 de agosto de 1995, fallece la señora María Teresa Elías Martínez de Muñoz, conocida como Doña Tere, a la edad de 55 años. 6 de agosto del 2018, fallece el empresario Horacio Bañuelos Domínguez, propietario de Funerales San Isidro. 8 de agosto de 1879, nace el general Emiliano Zapata Salazar, el caudillo del sur, en San Miguel, Anenecuilco, Morelos. 9 de agosto de 1909, inicia la construcción de la presa de Boquilla y fundación del pueblo del mismo nombre. 9 de agosto de 1945, es lanzada en Nagasaki, Japón, la segunda bomba atómica de plutonio, llamada Hombre Gordo, que mató a más de 160,000 personas. 9 de agosto de 1982, fallece don Carlos García Delgado, fundador del semanario Ecos de la Semana, la revista Rutas y director del semanario El Sol de Camargo. 9 de agosto de 1982, fallece el actor y comediante Ramón Esteban Gómez Valdés y Castillo, mejor conocido como Don Ramón. 9 de agosto, Día del Panzón, porque un hombre sin panza es como un cielo sin estrellas. 10 de agosto del 2015, termina la era del 750 de XEOH en AM a la 1:38 de la tarde, el noticiero Hoy en la Noticia. 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
2: Oración para pedir por la lluvia. Dios Todopoderoso, de quien depende todo nuestro ser, actividad y vida, concede a nuestros campos la lluvia necesaria a fin de que, asegurando nuestro sustento diario, podamos con tranquilidad buscar los bienes eternos. Por Jesucristo nuestro Señor. Amén.
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0: ¿Qué tal, gente? Buena tarde, noche. Esto es la Polilla Oldie de los sábados, aquí a través de La Jefa. Yo soy Jorge Antonio Muñoz Elías. En ese sabadito, ya 8 de agosto del 2026. Vamos a escuchar la siguiente melodía, aquí la siguiente melodía Oldie, esa que se llama El Compás del Relojito, El Compás del Reloj. Música, las 7:31:29 y las 8.
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0: Bien, exactamente, ya faltan 27 minutos y las 8 aquí en la Polilla Oldie de los sábados. Vámonos con la siguiente, esta que se llama ¡Ay, nos vemos, cocodrilo!
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Bueno, pues esto fue, nos vemos, Cocodrilo, aquí en la Polilla Oldie de los sábados, cuando ya son, nos faltan ya exactamente 24 minutos, 23 minutos ya, 23 minutos nos separan de las 8. Vamos a escuchar la siguiente melodía, esta que es con los Archies, esta canción, este tema que fue un exitazo. En aquellos ayeres, en aquellos antieres, esto que se llama Azúcar, Azúcar.

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3: Un saludo para Alejandro Núñez por allá en Amparaneño, un saludote. Bueno, pues seguimos bailando rock and roll aquí en La Polilla Oldie de los sábados a través de La Jefa. Cuando ya faltan exactamente 19 minutos y las 8, eso que se llama el Limbo Rock.

Oiga, ese tema es un tema, pues también de aquella época de los 70s. Es un tema con los mejores, fue el mejor baterista, estaba el mejor guitarrista, el mejor bajista de aquella década de los 70s, con este tema. Ese tema que se llama Cambios. Vamos a escucharla aquí a través de La Jefa en La Polilla Oldie de los sábados.

este vuelo de cambios. Cambios aquí en la Polilla Oldie de los sábados, cuando ya faltan ya exactamente. Faltan ya 12 minutos, 12 nos separan de las 8. Esta que se llama Cariño. Nos ponemos un poco románticos, cachondones, sin sabor.

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1: Esto fue de cariño aquí en la polilla hoy de los sábados, cuando ya faltan exactamente 8, nos separan de las 8. Póngale pausa, vamos a mensajes. Regresamos con más música. Oldie, para recordar la cima del rojo, el salón rojo del Hotel Victoria. ¿Cómo olvidar esa época? ¡Qué barbaridad! Si ahí nos la pasábamos.
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1: ¿El león duerme esa noche? Sí, claro que sí.
5: Gracias también.
1: Ándele.
5: Saludos acá para el señor Héctor Ortega.
1: Al señor Héctor Ortega. Con mucho gusto, hoy le complacemos ahorita la canción. ¿Perdón?
5: Y Arturo Vargas
1: y el señor Héctor Ortega. Claro que sí, con mucho gusto.
5: Gracias.
1: Gracias a usted. Hasta luego. Bueno, pues seguimos aquí con la música oldie de los sabaditos. Un saludo para Chela Carrillo. Pues sí, también recordando buenos tiempos. ¡Qué caray! A ver si te acuerdas de esta, Chela. Esta canción con la rubia blondie, esto que se llama La Marea Alta.

0: Ajá.
1: Aquellos ojos verdes.
0: Ándele, pues.
1: Sí, gracias.
0: Hasta luego, señor. Bueno, hay que recordarles que los sábados es en inglés y la gente está extrañada porque me están escuchando ahorita. Pues, caray, hombre, no. La Polilla Musical va a cumplir el próximo 28 de agosto, 30 años. Y yo empecé con La Polilla Musical en 1996. Entonces, yo dejé de venir los sábados cuando me enfermé. Pero yo siempre he estado de lunes a sábado. Así que no se extrañen, este es mi programa. Ese es el original. Hay copias, sí hay muchas. Pero este es el original. Y hay unas copias, por cierto, muy baratas. Pero bueno. Oiga, ahí esta canción que nos pidieron, también un saludo para Carlos Fernando Romero López, de parte de su mamá Irene y sus hermanos. Un saludote. Y esta canción que nos pidieron, esto que se llama El León, El León, El León Duerme Esta Noche.

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1: 1 de agosto de 1977, fallece don Rodolfo Bazzanetti, quien fue el primer presidente de la Canaco aquí en Camargo. 1 de agosto de 1990, nace el agricultor Jorge Alejandro Aldán Aguilar, presidente municipal. 2 de agosto del 2014, fallece el activista social y fundador de la colonia ferrocarrilera Martín Manuel Sandoval Huévano. 2 de agosto del 2019, fallece el beisbolero Enrique La Conejita Gallardo Rosales. 2 de agosto del 2021, fallece el músico Mariano Lozano, fundador de la Orquesta Plaza y del grupo Son de Camargo. 3 de agosto de 1976, inauguración de los murales de presidencia municipal del actor Ismael Bejarano por el entonces presidente municipal licenciado Arturo Armendáriz Delgado. 3 de agosto del 2011, fallece el músico José Cecilio Carlos Flores González, conocido como La Bombilla, ex integrante de la Orquesta Plaza de Camargo. 4 de agosto de 1990, fallece el licenciado político don Guillermo Prieto, y en honor a él, el parque conocido como la Puerta de la Ciudad lleva su nombre. 4 de agosto del 2018, fallece el beisbolero, promotor y directivo de béisbol Jorge Luis Delgado Barraza, mejor conocido como Profe Lingas. 4 de agosto, Día del Párroco, primer viernes del mes, Día Internacional de la Cerveza, por ser la bebida más consumida del mundo. 5 de agosto de 1947, nace el señor Daniel Correa Hernández, quien gestionó apoyo para edificar el teatro de la ciudad y promotor de la instalación de la estatua de Lucha Villa. 5 de agosto de 1949, nace María Elena Aguilar Camargo, fundadora y administradora del asilo de ancianos San Judas Tadeo. 5 de agosto, Día del Piscador. 6 de agosto de 1945, es lanzada en Hiroshima, Japón, la bomba atómica de uranio llamada Niño Pequeño, que mató a más de 200.000 personas. 6 de agosto de 1978, muere el Papa San Pablo VI. 6 de agosto de 1995, fallece la señora María Teresa Elías Martínez de Muñoz, conocida como Doña Tere, a la edad de 55 años. 6 de agosto del 2018, fallece el empresario Horacio Bañuelos Domínguez, propietario de Funerales San Isidro. 8 de agosto de 1879, nace el general Emiliano Zapata Salazar, el caudillo del sur, en San Miguel, Anenecuilco, Morelos. 9 de agosto de 1909, inicia la construcción de la presa de Boquilla y fundación del pueblo del mismo nombre. 9 de agosto de 1945, es lanzada en Nagasaki, Japón, la segunda bomba atómica de plutonio, llamada Hombre Gordo, que mató a más de 160.000 personas. 9 de agosto de 1982, fallece don Carlos García Delgado, fundador del semanario Ecos de la Semana, la revista Rutas y director del semanario El Sol de Camargo. 9 de agosto de 1982, fallece el actor y comediante Ramón Esteban Gómez Valdés y Castillo, mejor conocido como Don Ramón. 9 de agosto, Día del Panzón, porque un hombre sin panza es como un cielo sin estrellas. 10 de agosto del 2015, termina la era del 750 de XEOH en AM a la 1:38 de la tarde, el noticiero Hoy en la Noticia. 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
2: Oración para pedir por la lluvia. Dios Todopoderoso, de quien depende todo nuestro ser, actividad y vida, concede a nuestros campos la lluvia necesaria a fin de que, asegurando nuestro sustento diario, podamos con tranquilidad buscar los bienes eternos. Por Jesucristo nuestro Señor. Amén.
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3: Vamos a seguir con más música. Hoy vamos a recordar el Salón Rojo del Hotel Victoria. Pues, ¿cómo no? Y sabe que yo escribí una canción que se llama precisamente Salón Rojo. Y ahí en la canción habla de este tema, el tema de palabras. Esta canción, Palabras, Esta canción era de esas que se bailaban pegaditos, ¿verdad? Bien suave. Y a pesar de que era la primera que iniciaba la tanda, todo mundo se paraba a bailar. Con esta melodía, todo mundo se paraba a bailar. Vamos a recordarla. Esta que se llama Palabras.

Esto fue la de Palabras, Palabras aquí en La Polilla Musical. La siguiente melodía también trae muy bonitos recuerdos. Bueno, son los recuerdos de un amigo ahí del barrio. Pues este chavo se enamoró de una chamaca que vino de vacaciones aquí a Camargo. Vino de vacaciones, precisamente en vacaciones grandes. Y pues anduvieron noviando, ¿verdad? Esos días que estuvo la chava aquí en Camargo, pues se la consiguió este. Pero pues ella se tenía que ir. Y este pues se clavó machín. Y ahí va a despedirla en el camión. Y luego pues ya se arrancó el camión y que sale él corriendo detrás del camión. No voy a decir su nombre porque sé que me está escuchando, pero así pasó. Con esta canción, oiga, esta canción a cómo le gustaba. No te vayas, por favor.

Esto fue No Te Vayas, por favor. A ver si se puede reportar una vez más. Carlos Hilerio, por favor. Carlos Hilerio. Un saludo al tremendo Carlos Hilerio. Oiga, la siguiente melodía fue un exitazo ya en el año de 1975. Fue el primer éxito de Bonnie Taylor. Esto que se llama Corazón Herido. Fue un rolón. No, oiga.

0: Bueno, pues seguimos aquí en la polilla oldie de los sábados. Vamos a ir a mensajes, oiga, vamos a ir a mensajes, regresamos. Vamos a regresar con más música, música oldie. Vamos a poner los mensajes y luego regresamos. Póngale pausa y yo por lo pronto pongo los mensajes y regresamos.
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0: Bien, seguimos aquí con música. Un saludo para Carlos Hilerio, que nos pidió este tema con Queen. Esto que se llama Quiero ser libre.

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2: Bien, seguimos con más música aquí a través de La Jefa, a través de la OH. Un saludo para el licenciado Luis Méndez Meléndez y su señora esposa. Gracias por reportarse. Vamos a escuchar la siguiente melodía. Vamos a escuchar este tema con la orquesta Luz Eléctrica. Esto que se llama El Último Tren a Londres. Un tema que le encanta al tremendo Julio Álvarez de la Cruz. El Último Tren a Londres.

Este fue el último tren a Londres con la orquesta Luz Eléctrica aquí en la Polilla Oldie de los Sabaditos. Saludos a la gente por ahí de las hamburguesas de la calle 20 de noviembre y primera. Un saludote a la gente por ahí de las hamburguesas de la 20 de noviembre y calle primera. Vamos a escuchar este tema. Nos piden ahí una canción ahí para la gente de las hamburguesas. Pero antes tenemos esta canción. Otro exitazo. Es que aquí puros éxitos, ¿sí? Pura selección. Esta que se llama El vecino de Alicia.

Bueno, esto fue el vecino de Licha aquí en la Polilla Oldie de los sábados, cuando ya son exactamente 21 o 21, nos separan de las 9, ya 21 las 9, qué rápido ya. Tan a gusto que estábamos, hombre, ya nos queremos, ya sí, ya se está acabando el tiempo. No nos queremos ir, pero ya se está acabando el tiempo. Póngale pausa, vamos a ir a mensajes, regresamos con más música Oldie de los sabaditos aquí en la Polilla Musical.

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3: Bien, seguimos aquí en la Polilla Musical, la Polilla Oldie de los sabaditos. Oiga, la siguiente melodía nos la pidió la gente por ahí, las hamburguesas, las ricas hamburguesas de la calle 20 de noviembre y primera. Esta que se llama ¿Has visto alguna vez la lluvia? Es lo que queremos ver en Camargo. Más lluvia. Esta tarde nos llovió poquito, muy poquito. Muy poquito. Pero bueno. También un saludote para Rubén Quiñones, el tremendísimo Rubén Quiñones, uno de los mejores basquetbolistas que ha dado Camargo. Rubén Quiñones, por ahí nos escucha en casa, acá por la calle Mina. Un saludote. Ahorita te complacemos la canción, Rubén. Pero antes tengo esta que se llama ¿Has visto alguna vez la lluvia?

Esto fue visto alguna vez la lluvia, cuando ya faltan exactamente 16 minutos, 16 nos separan de las 9, esta que nos pidió el tremendo Rubén Quiñones. No, hombre, pues nada, decía Fernando Soto. Nos pidió la de Maitutu, el tremendo Rubén Quiñones. No, hombre, qué barbaridad, Rubén, andas perdidote. Aquí te va, échale.

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6: Bien, seguimos aquí en La Polilla Musical, La Polilla Oldie de los Sabaditos. Faltan 10 minutos y las 9, 10 minutos a las 9. Un saludo para Rubén Quiñones de parte del Chapo Marín. Al tremendo Chapo Marín, un saludote. Fíjese nada más cuál canción nos pidió Chapo Marín, hombre, nada. La palabra del buen Fernando Soto, en paz descanse, nada. Oiga, esta canción la pidió el tremendo Chapo Marín. Válgame Dios, Chapo, qué rolononón. Vamos a escucharla, esto que se llama. Pero fíjese que esta canción pegó, fue un exitazo esta canción. Pero lo que dice la letra no es muy recomendable. Y no es muy aceptable. Pero bueno. Aquí está esto que se llama Vehículo.

Esto fue La de Vehículo, aquí en La Polilla, o el día de los sábados, a través de La Jefa, a través de la OH. Oiga, adivine cómo se llama esta canción. No, hombre, ya adivino. Pues está bien fácil. Escúchela. Ajá, ajá, ajá.

0: Bueno, pues la gente sí la conoce como Da Da Da. Y todo el mundo la pide así como Da Da Da. Vamos, oiga, pásela bien. Para que tenga un muy bonito domingo. Yo regreso el lunes en punto de las 7 de la tarde noche. Si Dios no dispone otra cosa, recuerde, no se suelte de la mano de Dios. Que Dios nos siga bendiciendo. Buenas noches, que descanse. No le cambie, que es en el reventón con Oscar. No, y Oscar Sánchez, no es cierto, hoy es sábado, hombre. Oscar Sánchez, hasta el lunes va a estar con ustedes aquí. Por lo pronto ya nos vamos, oiga, ya nos vamos. Esta noche ya nos despedimos. Yo soy Jorge Antonio Muñoz Elías. Y los voy a dejar con la siguiente programación aquí a través de La Jefa. Yo regreso el lunes en la polilla musical normalita el lunes. Buenas noches, pásenla bien.
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0: 1 de agosto de 1977, fallece don Rodolfo Bazzanetti, quien fue el primer presidente de la Canaco aquí en Camargo. 1 de agosto de 1990, nace el agricultor Jorge Alejandro Aldana Aguilar, presidente municipal. 2 de agosto del 2014, fallece el activista social y fundador de la colonia ferrocarrilera Martín Manuel Sandoval Huévano. 2 de agosto del 2019, fallece el beisbolero Enrique La Conejita Gallardo Rosales. 2 de agosto del 2021, fallece el músico Mariano Lozano, fundador de la Orquesta Plaza y del grupo Son de Camargo. 3 de agosto de 1976, inauguración de los murales de presidencia municipal del actor Ismael Bejarano, por el entonces presidente municipal licenciado Arturo Armendáriz Delgado. 3 de agosto del 2011, fallece el músico José Cecilio Carlos Flores González, conocido como La Bombilla, ex integrante de la Orquesta Plaza de Camargo. 4 de agosto de 1990, fallece el licenciado político don Guillermo Prieto, y en honor a él, el parque conocido como la Puerta de la Ciudad lleva su nombre. 4 de agosto del 2018, fallece el beisbolero, promotor y directivo de béisbol Jorge Luis Delgado Barraza, mejor conocido como Profe Lingas. 4 de agosto, Día del Párroco, primer viernes del mes, Día Internacional de la Cerveza, por ser la bebida más consumida del mundo. 5 de agosto de 1947, nace el señor Daniel Correa Hernández, quien gestionó apoyo para edificar el teatro de la ciudad y promotor de la instalación de la estatua de Lucha Villa. 5 de agosto de 1949, nace Marielena Aguilar Camargo, fundadora y administradora del asilo de ancianos San Judas Tadeo. 5 de agosto, Día del Piscador. 6 de agosto de 1945, es lanzada en Hiroshima, Japón, la bomba atómica de uranio llamada Niño Pequeño, que mató a más de 200.000 personas. 6 de agosto de 1978, muere el Papa San Pablo VI. 6 de agosto de 1995, fallece la señora María Teresa Elías Martínez de Muñoz, conocida como Doña Tere, a la edad de 55 años. 6 de agosto del 2018, fallece el empresario Horacio Bañuelos Domínguez, propietario de Funerales San Isidro. 8 de agosto de 1879, nace el general Emiliano Zapata Salazar, el caudillo del sur, en San Miguel, Anenecuilco, Morelos. 9 de agosto de 1909, inicia la construcción de la presa de Boquilla y fundación del pueblo del mismo nombre. 9 de agosto de 1945, es lanzada en Nagasaki, Japón, la segunda bomba atómica de plutonio, llamada Hombre Gordo, que mató a más de 160 mil personas. 9 de agosto de 1982, fallece don Carlos García Delgado, fundador del semanario Ecos de la Semana, la revista Rutas y director del semanario El Sol de Camargo. 9 de agosto de 1982, 88, fallece el actor y comediante Ramón Esteban Gómez Valdés y Castillo, mejor conocido como Don Ramón. 9 de agosto, Día del Panzón, porque un hombre sin panza es como un cielo sin estrellas. 10 de agosto del 2015, termina la era del 750 de XCOH en AM a la 1:38 de la tarde, el noticiero Hoy en la Noticia. 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
2: Oración para pedir por la lluvia. Dios Todopoderoso, de quien depende todo nuestro ser, actividad y vida. Concede a nuestros campos la lluvia necesaria a fin de que, asegurando nuestro sustento diario, podamos con tranquilidad buscar los bienes eternos.

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1: 1 de agosto de 1977, fallece don Rodolfo Bazzanetti, quien fue el primer presidente de la Canaco aquí en Camargo. 1 de agosto de 1990, nace el agricultor Jorge Alejandro Aldán Aguilar, presidente municipal. 2 de agosto del 2014, fallece el activista social y fundador de la colonia ferrocarrilera Martín Manuel Sandoval Huévano. 2 de agosto del 2019, fallece el beisbolero Enrique La Conejita Gallardo Rosales. 2 de agosto del 2021, fallece el músico Mariano Lozano. Lozano Lozano, fundador de la Orquesta Plaza y del grupo Son de Camargo. 3 de agosto de 1976, inauguración de los murales de presidencia municipal del actor Ismael Bejarano, por el entonces presidente municipal licenciado Arturo Armendáriz Delgado. 3 de agosto del 2011, fallece el músico José Cecilio Carlos Flores González, conocido como La Bombilla, ex integrante de la Orquesta Plaza de Camargo. 4 de agosto de 1990, fallece el licenciado político don Guillermo Prieto, y en honor a él, el parque conocido como la Puerta de la Ciudad lleva su nombre. 4 de agosto del 2018, fallece el beisbolero, promotor y directivo de béisbol Jorge Luis Delgado Barraza, mejor conocido como Profe Lingas. 4 de agosto, Día del Párroco, primer viernes del mes, Día Internacional de la Cerveza, por ser la bebida más consumida del mundo. 5 de agosto de 1947, nace el señor Daniel Correa Hernández, quien gestionó apoyo para edificar el teatro de la ciudad y promotor de la instalación de la estatua de Lucha Villa. 5 de agosto de 1949, nace María Elena Aguilar Camargo, fundadora y administradora del asilo de ancianos San Judas Tadeo. 5 de agosto, Día del Piscador. 6 de agosto de 1945, es lanzada en Hiroshima, Japón, la bomba atómica de uranio llamada Niño Pequeño, que mató a más de 200,000 personas. 6 de agosto de 1978, muere el Papa San Pablo VI. 6 de agosto de 1995, fallece la señora María Teresa Elías Martínez de Muñoz, conocida como Doña Tere, a la edad de 55 años. 6 de agosto del 2018, fallece el empresario Horacio Bañuelos Domínguez, propietario de Funerales San Isidro. 8 de agosto de 1879, nace el general Emiliano Zapata Salazar, el caudillo del sur, en San Miguel, Anenecuilco, Morelos. 9 de agosto de 1909, inicia la construcción de la presa de Boquilla y fundación del pueblo del mismo nombre. 9 de agosto de 1945, es lanzada en Nagasaki, Japón, la segunda bomba atómica de plutonio, llamada Hombre Gordo, que mató a más de 160,000 personas. 9 de agosto de 1982, fallece don Carlos García Delgado, fundador del semanario Ecos de la Semana, la revista Rutas y director del semanario El Sol de Camargo. 9 de agosto de 1982, fallece el actor y comediante Ramón Esteban Gómez Valdés y Castillo, mejor conocido como Don Ramón. 9 de agosto, Día del Panzón, porque un hombre sin panza es como un cielo sin estrellas. 10 de agosto del 2015, termina la era del 750 de XCOH en AM a la 1:38 de la tarde, el noticiero Hoy en la Noticia. 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
1: 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Dios Todopoderoso, de quien depende todo nuestro ser, actividad y vida, concede a nuestros campos la lluvia necesaria a fin de que, asegurando nuestro sustento diario, podamos con tranquilidad buscar los bienes eternos. Por Jesucristo nuestro Señor. Amén.
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4: ¿Están listos, chicos?
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1: 1 de agosto de 1977, fallece don Rodolfo Bazzanetti, quien fue el primer presidente de la Canaco aquí en Camargo. 1 de agosto de 1990, nace el agricultor Jorge Alejandro Aldán Aguilar, presidente municipal. 2 de agosto del 2014, fallece el activista social y fundador de la colonia ferrocarrilera Martín Manuel Sandoval Huévano. 2 de agosto del 2019, fallece el beisbolero Enrique La Conejita Gallardo Rosales. 2 de agosto del 2021, fallece el músico Mariano Lozano, fundador de la Orquesta Plaza y del grupo Son de Camargo. 3 de agosto de 1976, inauguración de los murales de presidencia municipal del actor Ismael Bejarano por el entonces presidente municipal licenciado Arturo Armendáriz Delgado. 3 de agosto del 2011, fallece el músico José Cecilio Carlos Flores González, conocido como La Bombilla, ex integrante de la Orquesta Plaza de Camargo. 4 de agosto de 1990, fallece el licenciado político don Guillermo Prieto, y en honor a él, el parque conocido como la Puerta de la Ciudad lleva su nombre. 4 de agosto del 2018, fallece el beisbolero, promotor y directivo de béisbol Jorge Luis Delgado Barraza, mejor conocido como Profe Lingas. 4 de agosto, Día del Párroco, primer viernes del mes, Día Internacional de la Cerveza, por ser la bebida más consumida del mundo. 5 de agosto de 1947, nace el señor Daniel Correa Hernández, quien gestionó apoyo para edificar el teatro de la ciudad y promotor de la instalación de la estatua de Lucha Villa. 5 de agosto de 1949, nace María Elena Aguilar Camargo, fundadora y administradora del asilo de ancianos San Judas Tadeo. 5 de agosto, Día del Piscador. 6 de agosto de 1945, es lanzada en Hiroshima, Japón, la bomba atómica de uranio llamada Niño Pequeño, que mató a más de 200.000 personas. 6 de agosto de 1978, muere el Papa San Pablo VI. 6 de agosto de 1995, fallece la señora María Teresa Elías Martínez de Muñoz, conocida como Doña Tere, a la edad de 55 años. 6 de agosto del 2018, fallece el empresario Horacio Bañuelos Domínguez, propietario de Funerales San Isidro. 8 de agosto de 1879, nace el general Emiliano Zapata Salazar, el caudillo del sur, en San Miguel, Anenecuilco, Morelos. 9 de agosto de 1909, inicia la construcción de la presa de Boquilla y fundación del pueblo del mismo nombre. 9 de agosto de 1945, es lanzada en Nagasaki, Japón, la segunda bomba atómica de plutonio, llamada Hombre Gordo, que mató a más de 160 mil personas. 9 de agosto de 1982, fallece don Carlos García Delgado, fundador del semanario Ecos de la Semana, la revista Rutas y director del semanario El Sol de Camargo. 9 de agosto de 1982, 88, fallece el actor y comediante Ramón Esteban Gómez Valdés y Castillo, mejor conocido como Don Ramón. 9 de agosto, Día del Panzón, porque un hombre sin panza es como un cielo sin estrellas. 10 de agosto del 2015, termina la era del 750 de XEOH en AM a la 1:38 de la tarde, el noticiero Hoy en la Noticia. 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
2: Oración para pedir por la lluvia. Dios Todopoderoso, de quien depende todo nuestro ser, actividad y vida, concede a nuestros campos la lluvia necesaria a fin de que, asegurando nuestro sustento diario, podamos con tranquilidad buscar los bienes eternos. Por Jesucristo nuestro Señor. Amén.
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si lloras por haber perdido el sol, las lágrimas te impedirán ver las estrellas. Termina el día, la noche cubre ya a mi Camargo, y añado un día más, una página más al libro de mi experiencia, al libro de mi vida, porque la vida se aprende viviendo. Agradezco a Dios las oportunidades y bendiciones de que fui merecedor en este día que ya termina. Bendito seas, gran Señor, y alabo tu gran poder, pues con el alma en el cuerpo me has dejado anochecer. Permíteme, gran Señor, dejarme amanecer en salud, gracia y servicio tuyo y sin llegarte a ofender.

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0: Dígame.
1: Seis taquitos con piso. ¿Sabe? Una chimichanga doble queso. 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

0: Misma chica. Dígame cómo es.
1: Mira, ahí te la escribo. Ella es bien hermosa, con cuerpo de diosa, y su boca es sexy, siempre bien preciosa, y su

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0: comienza un día en mi querido Camargo. Señor Dios, dales hoy a mis paisanos un día feliz, un día provechoso, un día bueno en su vida, que todos ellos disfruten de buena salud y bienestar. A los enfermos, dales fuerza para salir adelante y voluntad de vivir. Colma de beneficios al que trabaja con tesón y honradez. A los desocupados, a los sin empleo, extiende tu mano en la mano de alguien que les ayude. A los niños, dales felicidad. A los jóvenes, hazles realidad sus sueños. A los mayores, dales sabiduría y fortaleza, y que los viejos disfruten del solaz y esparcimiento con los suyos. A quien tenga pan, dale conciencia de caridad para darle al que no tiene. A quien sea feliz, hazle eterna esa felicidad. A quien sufra soledad, abre su boca y su corazón para que busque ayuda. Al hombre, dale conciencia de su hombría y de respeto a la mujer. Y a la mujer, dale fortaleza para que cumpla con su misión de creadora y formadora de buenos hijos para nuestra sociedad. A cada profesionista de Camargo, dale sabiduría y recto cumplimiento en el apostolado que exige su profesión. Que todos mis paisanos tengan paz en sus corazones. Para ellos, Señor, dales poder para olvidar el pasado oscuro. Dales providencia para su futuro y dales mucho amor para abrazar con valentía el presente, hoy, este día. Y con ese amor te amarán. Con ese amor se amarán ellos para cuidarse a sí mismos y convivir con aquellos que tú les asignaste en este mundo para vivir en familia y con los de la sociedad de nuestro querido Camargo. Señor, bendice este día para ellos. Bendice a mis paisanos. Bendice a mi Camargo.
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1: Oración para pedir por la lluvia. Dios Todopoderoso, de quien depende todo nuestro ser, actividad y vida, concede a nuestros campos la lluvia necesaria a fin de que, asegurando nuestro sustento diario, podamos con tranquilidad buscar los bienes eternos. Por Jesucristo nuestro Señor. Amén.
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3: Bienvenidas y bienvenidos a Revista del Consumidor Radio. Soy Joy Ramírez y en esta ocasión nos acompaña la chef Erika Fonseca para preparar el platillo Sabio Profeco de este mes. Muchas gracias por acompañarnos, bienvenida.
4: Vamos a preparar unas deliciosas setas al pibil. Para preparar nuestro platillo necesitaremos 4 tazas de setas deshebradas, media cebolla fileteada, 30 gramos de pasta de achiote, un clavo de olor, 2 pimientas gordas, 1/4 de taza de vinagre blanco, 1 taza de jugo de naranja agria, 2 chiles guajillos y 1 cucharada de aceite. Para la cebolla encurtida, media cebolla morada fileteada, 2 chiles habaneros fileteados, 1/4 de taza de vinagre blanco o de manzana, el jugo de 2 limones, 1 cucharadita de comino en polvo, 1 cucharadita de orégano seco, media cucharada de aceite de oliva y sal y pimienta. Para la salsa de habanero que acompañará al platillo vamos a ocupar 5 chiles habaneros, 2 dientes de ajo asados, 1/4 de cebolla, el jugo de un limón y 1/4 de taza de aceite de oliva. Y finalmente, para servir nuestro platillo, medio kilogramo de tortillas y 1 taza de frijoles molidos. Para el adobo de nuestras setas al pibil, comenzaremos desvenando nuestros chiles guajillos, retirando el tallo y todas las semillas. Ahora directamente al fuego, llevamos los chiles por aproximadamente 8 segundos para asar. Se darán cuenta que están listos cuando la piel de los chiles se encuentra brillosa. Esto hacemos para liberar todo el aceite de nuestros chiles. Después, los remojamos en agua caliente de 10 a 15 minutos para suavizarlos. Para preparar nuestro adobo, licuamos los chiles guajillos, el achiote, el vinagre, el jugo de naranja, el clavo, la pimienta gorda y un toque de sal. Ojo, si consiguen naranja agria, pueden omitir el vinagre. Licuamos muy bien y reservamos. Ahora, calentamos el aceite vegetal en una sartén y acitronamos la cebolla por un par de minutos. Después, agregamos las setas previamente deshebradas e incorporamos con la cebolla. Antes de que las setas suelten todo su jugo, agregamos el adobo y mezclamos hasta que todas queden cubiertas. Probamos y, de ser necesario, volvemos a salpimentar. Dejamos cocinar por aproximadamente 8 minutos hasta que el adobo haya reducido. Las reservamos y ahora vamos a nuestra salsa de habanero. En un comal colocamos los chiles habaneros, el ajo y la cebolla y los asamos hasta que estén tatemados. De esta manera sueltan todos los aceites. Después, los retiramos del fuego y los llevamos a licuar con la cebolla, jugo de limón, sal y pimienta. Ahora agregamos nuestro aceite de oliva en forma de hilo, sin dejar de licuar, para emulsionar y obtener una textura entre salsa y aderezo. Rectificamos la sazón y reservamos. Ya que tenemos nuestra salsa lista, vamos a preparar nuestra cebolla encurtida. Utilizaremos la cebolla morada fileteada, chile habanero fileteado, orégano y comino molido, también jugo de limón y mezclamos. Agregamos un poco de vinagre blanco o también puede ser de manzana. Salpimentamos al gusto hasta integrar todos los ingredientes. Colocamos un poco de aceite de oliva y terminamos de mezclar. Dejamos reposar por 30 minutos o hasta que notemos que la cebolla esté suave y de color morado. Finalmente, para servir nuestro platillo, calentamos muy bien las tortillas y untamos un poco de frijoles negros molidos. Agregamos nuestras setas al pibil y acompañamos con la cebolla encurtida y la salsa habanero al gusto. ¡Listo! Ya podemos disfrutar nuestros tacos de setas al pibil. Recuerden que el platillo Sabio Profeco es muy fácil de preparar, tiene buen sabor, aporta un balance nutricional y rinde para varias porciones. No olviden que también pueden ver esta receta en nuestro canal de YouTube Profeco TV. Yo soy la chef Erika Fonseca y fue un gusto cocinar con ustedes en Revista del Consumidor Radio.
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1: Oración para pedir por la lluvia. Dios Todopoderoso, de quien depende todo nuestro ser, actividad y vida, concede a nuestros campos la lluvia necesaria a fin de que, asegurando nuestro sustento diario, podamos con tranquilidad

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1: 1 de agosto de 1977, fallece don Rodolfo Bazzanetti, quien fue el primer presidente de la Canaco aquí en Camargo. 1 de agosto de 1990, nace el agricultor Jorge Alejandro Aldán Aguilar, presidente municipal. 2 de agosto del 2014, fallece el activista social y fundador de la colonia ferrocarrilera Martín Manuel Sandoval Huévano. 2 de agosto del 2019, fallece el beisbolero Enrique La Conejita Gallardo Rosales. 2 de agosto del 2021, fallece el músico Mariano Lozano, fundador de la Orquesta Plaza y del grupo Son de Camargo. 3 de agosto de 1976, inauguración de los murales de presidencia municipal del actor Ismael Bejarano por el entonces presidente municipal licenciado Arturo Armendáriz Delgado. 3 de agosto del 2011, fallece el músico José Cecilio Carlos Flores González, conocido como La Bombilla, ex integrante de la Orquesta Plaza de Camargo. 4 de agosto de 1990, fallece el licenciado político don Guillermo Prieto, y en honor a él, el parque conocido como la Puerta de la Ciudad lleva su nombre. 4 de agosto del 2018, fallece el beisbolero, promotor y directivo de béisbol Jorge Luis Delgado Barraza, mejor conocido como Profe Lingas. 4 de agosto, Día del Párroco, primer viernes del mes, Día Internacional de la Cerveza, por ser la bebida más consumida del mundo. 5 de agosto de 1947, nace el señor Daniel Correa Hernández, quien gestionó apoyo para edificar el teatro de la ciudad y promotor de la instalación de la estatua de Lucha Villa. 5 de agosto de 1949, nace María Elena Aguilar Camargo, fundadora y administradora del asilo de ancianos San Judas Tadeo. 5 de agosto, Día del Piscador. 6 de agosto de 1945, es lanzada en Hiroshima, Japón, la bomba atómica de uranio llamada Niño Pequeño, que mató a más de 200,000 personas. 6 de agosto de 1978, muere el Papa San Pablo VI. 6 de agosto de 1995, fallece la señora María Teresa Elías Martínez de Muñoz, conocida como Doña Tere, a la edad de 55 años. 6 de

0: En agosto del 2018, fallece el empresario Horacio Bañuelos Domínguez, propietario de Funerales San Isidro. 8 de agosto de 1879, nace el general Emiliano Zapata Salazar, el caudillo del sur, en San Miguel, Anenecuilco, Morelos. 9 de agosto de 1909, inicia la construcción de la presa de Boquilla y fundación del pueblo del mismo nombre. 9 de agosto de 1945, es lanzada en Nagasaki, Japón, la segunda bomba atómica de plutonio, llamada Hombre Gordo, que mató a más de 160 mil personas. 9 de agosto de 1982, fallece don Carlos García Delgado, fundador del semanario Ecos de la Semana, la revista Rutas y director del semanario El Sol de Camargo. 9 de agosto de 1988, fallece el actor y comediante Ramón Esteban Gómez Valdés y Castillo, mejor conocido como Don Ramón. 9 de agosto, día del panzón, porque un hombre sin panza es como un cielo sin estrellas. 10 de agosto del 2015, termina la era del 750 de XEOH en AM a la 1:38 de la tarde en el noticiero Hoy en la Noticia. 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
1: Oración para pedir por la lluvia. Dios Todopoderoso, de quien depende todo nuestro ser, actividad y vida. Concede a nuestros campos la lluvia necesaria a fin de que, asegurando nuestro sustento diario, podamos con tranquilidad buscar los bienes eternos.

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1: Hola, hola, buenos días, ¿cómo están? ¿Cómo se encuentran? Ya estamos por aquí en cabina con toda la actitud, llenos de alegría, llenos de felicidad y por supuesto listos para salir de la rutina de la semana. Y qué mejor que con la música que a todos nos gusta para disfrutar desde ya y hasta las 10 de la mañana lo que tenemos por aquí preparado. Ya saben que este programa es por y para ustedes, así que ustedes deciden qué es lo que vamos a escuchar, cómo lo quieren escuchar, con saludos para quién. Así que bienvenidos sean ustedes a esto que es Despierta y Suena. Recuerden, desde ya estamos aquí en cabina hasta las 10 de la mañana con mucho gusto, recibiendo sus llamadas y sus mensajes.

0: Y bueno, mi nombre es Maricruz García Robles. Los invito 648-46-256-66 para sus llamadas. O bien 648-465-4384 para sus mensajes, sus WhatsApp. Ya saben que con mucho gusto aquí los recibo. Y bueno, vamos a estar complaciendo con la música que a todos nos gusta. Un saludo muy especial para allá, nuestro Taxi de la Salvación. Mil gracias. Gracias, gracias por traernos, por estar por nosotros y traernos hasta acá. Vamos a iniciar. ¿Qué te parece si nos vamos con un tema, con una canción para disfrutar un poco de esta mañana? Y esto que viene a continuación para abrir nuestro programa es algo de Fuerza Regida con Grupo Frontera, lleva por nombre Coqueta.
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0: Acabamos de escuchar a Fuerza Régida con Grupo Frontera y esta canción lleva por nombre Coqueta. Vamos a esta breve pausa comercial y regresamos con más a través de la Jefa Radio La Que Manda en Despierta y Suena.
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0: 8 de la mañana con 13 minutos. Vamos a levantarnos porque oye, se va a llenar la fila de la comida. Ay, no, ya nos encontramos listos. Ya escuchamos la primera canción de nuestro programa y por supuesto que seguimos complaciendo con más. Así que te invito a que te comuniques conmigo 648-46-256-66 o bien tus mensajes, tus WhatsApp al 648-46-5-43-84. Oigan, ¿sí dije ese número ahorita? No sé si sí dije ese porque después me quedo con el pasado y no. Hay que actualizarnos, así que vamos a actualizarnos. Es 648-46-5-43-84. Y vámonos con música, vamos a seguir disfrutando de esta mañana de domingo, pero te recuerdo que este programa es hecho por y para ti, así que no dudes en pedirme la canción que quieres escuchar, se vale de todo, no importa si estamos en una muy moderna y nos vamos a algo de hace unos ayeres, o regresamos con algo de reggaetón y luego con una balada, tú dime qué quieres escuchar, tú dime en qué modo te sientes el día de hoy, y claro, aquí con gusto vamos a programar la canción que quieres escuchar. Saludos especiales, muy muy especiales, por acá nos escuchan en Rancho Altavista, gracias por comunicarse. Y esta canción que nos piden lleva por nombre Suiza con Calle 24.

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1: Acabamos de escuchar esta canción que lleva por nombre Suiza. Y vámonos con más música. ¿Qué te parece si vamos con algo de los Bribones? Algo que quieren escuchar. Y con mucho gusto complacemos, ya lo saben. Aquí a través de la Jefa Radio, la que manda en Despierta y Suena. Esto que nos piden es para la señora Margarita Padilla y sus 6 hijos. Un saludo enorme. Esta canción lleva por nombre El Aventurero.

0: Acabamos de escuchar El Aventurero con los Bribones y vamos a seguir con más música, por supuesto. Tenemos que ir a esta breve pausa comercial, pero regresando, seguimos complaciendo con más música, así que te invito a que sigas con nosotros por aquí a través de Despierta y Suena.
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0: Así es, una talladita de ojos y ya estamos listos por aquí con Despierta y Suena, aquí a través de la Jefa Radio, la que manda. Oye, ¿tú qué te consideras? Esta es la pregunta del domingo de hoy, de la mañana de hoy. ¿Tú qué te consideras? ¿Una persona introvertida o una extrovertida? ¿Saben por qué se me vino a la mente esto? Es que... déjenme les platico brevemente, bueno, no tan breve, pero sí, no se crean, brevemente. Es que una vez me dijeron que por ser locutor tienes que ser muy extrovertido, entonces yo digo, no, y es que, bueno, es que sí soy extrovertida, pero... bueno, ¿contexto de qué es? Primero que nada, extrovertido, para quienes no sepamos, a lo mejor, es que sabe hablar. O sea, que habla mucho, no le da vergüenza, creo yo. Ahorita lo buscamos definiciones y tal cual... pero bueno, el que habla mucho no le da vergüenza, no le da pena. Introvertido es quien casi no habla, que es vergonzoso. Así que me dijeron que los locutores tenemos que ser extrovertidos. Pero qué tal si nomás somos extrovertidos detrás del micrófono. Así que ustedes díganme, ¿ustedes qué se consideran? ¿Introvertidos o extrovertidos? Y bueno, mientras la piensan, mientras lo analizamos un poco y mientras buscamos exactamente la definición, porque aquí no nos queremos equivocar, vamos a ir a escuchar esta canción que es con Jorge Cuellar e Israel Barajas. Esto que lleva por nombre I Miss You.
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Acabamos de escuchar esto que es I Miss You con Jorge Cuellar y con Israel Barajas. Yo iba a decir con Virlán, pero no, con Israel Barajas. Que oigan, déjenme les comento esta tristeza, pero a Jorge Cuellar lo tuve el viernes allá en Chihuahua y no pude ir a verlo. Estoy muy triste. Vamos a seguir con más música, pero antes de continuar, ¿te acuerdas de la palabra? No, de la pregunta que hice hace unos momentos. ¿Cómo quiero yo que me marquen, verdad? ¿Qué saben que tenemos? Es que el teléfono, bueno, ustedes márquenme, márquenme, márquenme, tiene que entrar la llamada a fuercitas, ¿eh? Miren, extrovertido con las palabras que son, le gusta convivir, extrovertido, convivir, hablar y estar con otras personas, e introvertido es que prefiere la tranquilidad, estar solo o pocas personas. Así que, ¿qué se consideran ustedes? Yo creo que soy, a lo mejor, a veces, soy la mezcla de los dos. A lo mejor en un rato soy muy extrovertida, que quiero convivir con todo el mundo, pero otra soy de que no. No lo sé, yo soy de los dos, yo me considero los dos. Y a lo mejor si aquí detrás del micrófono, claro que tengo que ser extrovertida, claro que tengo que hablar, claro que hay que disimular muchas cosas, oigan, ustedes no lo saben, pero yo tampoco estoy para contarlo. Vámonos con más música. ¿Qué te parece si nos ponemos a bailar, a disfrutar un poco más de esta mañana? Más de lo que ya lo estamos disfrutando, por supuesto. Y esta canción es una nada más con Los Ángeles Azules y Kenia Oz. Saludos especiales por allá para Miranda, que se comunica de la colonia Benito Juárez y es quien nos pide esta canción. Así que vamos a escucharla.

0: cumbia. Acabamos de escuchar a Los Ángeles Azules y Kenia Os. Esta canción, una nada más. Y es que cuántos no han dicho, hemos dicho, una nada más, aunque sea hasta de una Coca-Cola. Ay, no, de que sea una soda. Aunque sea de, no sé, un taco más, un plato de menudo más, unas agua, una soda, unas galletas más, pero una nada más y no terminamos comiendo solo una. Así que vamos a ir a esta breve pausa comercial y seguimos con más a través de La Jefa Radio, la que manda aquí en Despierta y Suena.
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0: Vámonos con más música y vamos a darle un giro al programa. Oigan, ahorita estamos bailele que una nada más y todo. Pero ahora vamos a ir con más música. Vamos a ponernos un poco más, más vagón chicano, que te dijera. Vamos con esta canción. Permítame contesto. Vamos con esta canción de Vagón Chicano. Esto que nos piden para Rancho Nuevo. Viernes sin tu amor. 8 de la mañana con 33 minutos.

Y pues hoy es un viernes sin tu amor. Seguimos con más música, seguimos con más de las canciones que nos piden. Vamos a seguir con algo así calmadito, algo para seguir disfrutando. Pero recuerda que tú puedes cambiar el modo. Aquí puedes cambiar totalmente esta mañana de Despierta y Suena. Comunícate conmigo 648-46-256-66 o bien tus mensajes 648-465-4384. Vámonos con más música, tú puedes cambiarlo o bien puedes seguir en ese modo también. Aquí se trata de la canción que te identifique, la que quieres escuchar, la que disfrutes en el momento, así que ya lo sabes. Y vamos con este tema de los caminantes, por acá tengo el mensaje, dame un momento. Dice, buenos días, me pone... Supe perder con los caminantes para la familia Figueroa Ponce. Gracias, que tenga un excelente día. Gracias igualmente. Y claro que sí, con mucho gusto, esto que es con los caminantes, supe perder.

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0: Acabamos de escuchar esto que es Supe Perder con Los Caminantes. Vamos a ir a esta breve pausa comercial y regresamos con más a través de Despierta y Suena.
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0: Despierta y suena a través de la Jefa Radio, la que manda. 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Así que vámonos con música, vamos a seguir disfrutando y vamos a volver a dar otro giro por aquí con más música. Claro, recuerden que es un programa en el que queremos que todos disfruten, que todos disfrutemos de la música que nos gusta. Así que no te preocupes, de verdad, si estamos en algo de banda y luego nos vamos a cumbia y luego a reggaetón. Porque así son las emociones, así cambian. ¿No han visto la película Intensamente? Si la han visto, me van a entender. Vámonos con música. Vamos con esto que nos piden para escuchar por ahí. En Lago Colina. Oye, muchas gracias porque nos están sintonizando desde bien temprano. Y ellos nos visitan desde Chihuahua. Gracias por estarnos por ahí sintonizando. Y este tema que nos piden es con Chuyín y lleva por nombre Sana Sana. 8 de la mañana con 44 minutos.

Acabamos de escuchar esto que es Sana Sana con Shuyin y vámonos con más música rápidamente para que nos alcance. Eso que es con Playa Limbo, algo que nos piden, lleva por nombre Así Fue. Perdón.

Acabamos de escuchar a Playa Limbo y esto que es Así Fue, y así fue exactamente. Vamos a ir a esta breve pausa comercial, volvemos con más. Recuerda, solo di Alexa, sintoniza La Jefa Radio Camargo y también búscanos en Facebook. También yo sé que tienes Facebook, todo mundo tenemos Facebook ya. Así que encuéntranos como Jefa Camargo para que no te pierdas nada, nada, nada de lo que viene, de lo que más traemos, más contenido, por supuesto, solo aquí en La Jefa Radio Camargo. Vamos a esta pausa y volvemos. ¡Corre!

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2: Vámonos con más música, vamos a seguir disfrutando, por supuesto, a través de La Jefa Radio. Vámonos rápidamente con estos temas porque ya vienen los horóscopos. Esto que es con la mafia lleva por nombre Pido y es con saludos especiales por allá a la colonia panamericana. Un saludo enorme y que ya está lloviendo, ¿eh? Un saludo muy grande y disfruten la lluvia, por supuesto.

Acabamos de escuchar esta canción, lleva por nombre Pido. Y vámonos con más música, vamos a seguir disfrutando más a través de la Jefa Radio, la que manda. Vamos con esta breve canción, vamos con esta breve, no, vamos a seguir con esta canción. Esto que lleva por nombre Mi Ex.

0: Acabamos de escuchar a Kenia Os con esta canción que lleva por nombre Mi Ex. Y vamos a seguir con más, pero antes de continuar tenemos que ir a esta breve pausa comercial y regresamos a través de la Jefa Radio, la que manda.
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2: 1 de agosto de 1977, fallece don Rodolfo Bazzanetti, quien fue el primer presidente de la Canaco aquí en Camargo. 1 de agosto de 1990, nace el agricultor Jorge Alejandro Aldán Aguilar, presidente municipal. 2 de agosto del 2014, fallece el activista social y fundador de la colonia ferrocarrilera Martín Manuel Sandoval Huévano. 2 de agosto del 2019, fallece el beisbolero Enrique La Conejita Gallardo Rosales. 2 de agosto del 2021, fallece el músico Mariano Lozano, fundador de la Orquesta Plaza y del grupo Son de Camargo. 3 de agosto de 1976, inauguración de los murales de presidencia municipal del actor Ismael Bejarano, por el entonces presidente municipal licenciado Arturo Armendáriz Delgado. 3 de agosto del 2011, fallece el músico José Cecilio Carlos Flores González, conocido como La Bombilla, ex integrante de la Orquesta Plaza de Camargo. 4 de agosto de 1990, fallece el licenciado político don Guillermo Prieto, y en honor a él, el parque conocido como la Puerta de la Ciudad lleva su nombre. 4 de agosto del 2018, fallece el beisbolero, promotor y directivo de béisbol Jorge Luis Delgado Barraza, mejor conocido como Profe Lingas. 4 de agosto, Día del Párroco, primer viernes del mes, Día Internacional de la Cerveza, por ser la bebida más consumida del mundo. 5 de agosto de 1947, nace el señor Daniel Correa Hernández, quien gestionó apoyo para edificar el teatro de la ciudad y promotor de la instalación de la estatua de Lucha Villa. 5 de agosto de 1949 nace María Elena Aguilar Camargo, fundadora y administradora del asilo de ancianos San Judas Tadeo. 5 de agosto, Día del Pescador. 6 de agosto de 1945 es lanzada en Hiroshima, Japón, la bomba atómica de uranio llamada Niño Pequeño, que mató a más de 200,000 personas. 6 de agosto de 1978 muere el Papa San Pablo VI. 6 de agosto de 1995 fallece la señora María Teresa Elías Martínez de Muñoz, conocida como Doña Tere, a la edad de 55 años. 6 de agosto del 2018 fallece el empresario Horacio Bañuelos Domínguez, propietario de Funerales San Isidro. 8 de agosto de 1879 nace el general Emiliano Zapata Salazar, el caudillo del sur en San Miguel Anenecuilco, Morelos. 9 de agosto de 1909, inicia la construcción de la presa de Boquilla y fundación del pueblo del mismo nombre. 9 de agosto de 1945, es lanzada en Nagasaki, Japón, la segunda bomba atómica de plutonio, llamada Hombre Gordo, que mató a más de 160,000 personas. 9 de agosto de 1982, fallece don Carlos García Delgado, fundador del semanario Ecos de la Semana, la revista Rutas y director del semanario El Sol de Camargo. 9 de agosto de 1982, fallece el actor y comediante Ramón Esteban Gómez Valdés y Castillo, mejor conocido como Don Ramón. 9 de agosto, Día del Panzón, porque un hombre sin panza es como un cielo sin estrellas. 10 de agosto del 2015, termina la era del 750 de XEOH en AM a la 1:38 de la tarde, el noticiero Hoy en la Noticia. 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

9:05, vámonos con más música, vamos a ir disfrutando, pero oye, ya las 9, ya sabes que nos corresponde, así que los horóscopos del día de hoy, porque hoy domingo también hay horóscopos, también queremos saber qué va a pasar, qué sentimos, así que ya lo sabes, dime qué horóscopo eres. Sí, aquí lo vamos a analizar. Dime si sí cayó contigo, si no lo vas a tomar en cuenta. Si sí, tú platícame. Y bueno, vamos a empezar con Aries, mi querido Aries, o sea, yo también. Día para poner límites y no cargar con problemas ajenos. En el amor, habla con sinceridad. Tauro, una conversación puede aclarar algo que te tenía inquieto o inquieta. Buen momento para ordenar tus finanzas.

Y bueno, Géminis, tu comunicación está favorecida, di lo que piensas, pero evita prometer más de lo que puedes cumplir. Cáncer, estarás más sensible de lo habitual. Busca tranquilidad y acércate a quienes te hacen sentir seguro, segura. Leo, tu energía y confianza destacan. Puede aparecer una sorpresa agradable o una oportunidad que no esperabas. Virgo, no necesitas resolverlo todo hoy. Organiza tus prioridades y evita discusiones innecesarias. Es que esos virgos son bien peleoneros. Libra, un buen día para demostrar tus talentos y defender tu valor. En el amor, no escondas lo que realmente quieres. Escorpio, una idea que parecía pequeña puede convertirse en algo importante. Confía más en tu intuición. Sagitario, si existe un desacuerdo económico, conviene hablarlo directamente y sin rodeos. Capricornio, mostrar un poco más de cariño puede mejorar mucho una relación. No seas tan reservado. Acuario, simplifica tus planes, menos complicaciones y más acción te ayudarán a avanzar. Piscis, atrévete a expresar una idea que has estado guardando. Tu sensibilidad puede convertirse hoy en creatividad. Ay, vámonos con más. Y bueno, oigan, el consejo general del día de hoy es: el día favorece la expresión emocional y las conversaciones sinceras. La clave es hablar desde el corazón sin dejar que las emociones exageren las situaciones.

Y bueno, estos fueron los horóscopos del día de hoy. Tú dime si te caes, si no te caes, si lo tomas en cuenta, si lo ignoras. Dime por qué también, porque nos gusta agarrar lo bueno y quitar lo malo. Pero tampoco hay que desairar lo bueno, porque hay veces que cuando es de uno mismo, es si agarramos lo bueno y quitamos lo malo, pero cuando se trata de alguien más, nos quedamos con lo malo e ignoramos lo bueno. No, ¿por qué será así? Vámonos con música, vamos a disfrutar este tiempo, esta canción con Daddy Yankee, esto que es Pose.

0: Acabamos de escuchar esto que es Pose con Daddy Yankee. Seguimos con más, pero vamos a tener que ir a esta breve pausa comercial. Así que vamos y regresamos con más de Despierta y Suena.
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7: Oye, turn up the radio. Farruko, Lanzai, J Balvin, la familia Sky.
0: Vámonos con más música y a las 9 de la mañana con 14 minutos te invito a que si tienes una Alexa por ahí solamente digas
8: y amanezco al lado.
0: Solamente digas Alexa, reproduce la jefa Radio Camargo y ya nos tienes ahí al alcance de tu voz.
8: Quisiera saber.
0: Al alcance de un grito de Alexa, así que si tienes una Alexa como yo que no utilizas, tú grítale, grítale y dile que programe la jefa Radio Camargo. Hazlo de mera prueba para ver si funciona y me confirmas si sí funciona. Vámonos con música y esto que es de J Balvin, iba a decir J Balvin, J Balvin y Farruko. Esta canción lleva por nombre 6 AM.

0: Acabamos de escuchar esta canción que lleva por nombre 6 AM y es con J Balvin y Farruko. ¿Qué te parece si seguimos con más a través de la Jefa Radio, la que manda? Pero antes de continuar, tenemos que ir a esta muy breve pausa comercial y regresando seguimos disfrutando de la música que nos gusta. Gracias por estar en sintonía con nosotros y recuerda que aquí te complazco con la canción que quieres escuchar desde donde quiera que nos escuches. Así que vamos a esta breve pausa comercial y volvemos con más.
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0: Saludos hasta el floreño, por allá nos están escuchando, un saludo enorme. Eso que es En el cofre de mi alma con Chuy Vega.

más música, ya a las 9 de la mañana con 24 minutos. Nos piden algo de Liberación, esto que es La Burbuja. Con saludos, dice, para mi hijo y para mis hermanas de parte de la señora Aguilar. Un saludo muy grande, muy especial. Por allá en Chihuahua nos sintonizan.

Vamos a seguir con más música. Y en esta canción que nos pidieron, Alma Enamorada, así que vamos a escucharla. Es con Chalino Sánchez, esto que vamos a escuchar a continuación. Gracias por estarse comunicando. A quienes van de paso por aquí, un saludo enorme. Gracias por su sintonía.

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1: Oración para pedir por la lluvia. Dios Todopoderoso, de quien depende todo nuestro ser, actividad y vida, concede a nuestros campos la lluvia necesaria a fin de que, asegurando nuestro sustento diario, podamos con tranquilidad buscar los bienes eternos. Por Jesucristo nuestro Señor. Amén.
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0: Acabamos de escuchar esta canción que lleva por nombre Contigo y seguimos, por supuesto, con más música. Oigan, ¿alguien tiene el dato de si ya sale la cabalgata de Altavista? Nos dicen por aquí, nos preguntan, nos comentan. Así que les agradeceríamos muchísimo que nos pasaran el dato. Vamos con más música y esta canción de Ana Paola que nos piden lleva por nombre Amor Ordinario.
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12: Maldito. 9:44 a.m. Vámonos con música. ¿Qué te parece algo de Paty Cantú? Y esta canción lleva por nombre Goma de Mascar. Así que vamos a escucharla.

Acabamos de escuchar esto que es Goma de Mascar. Seguimos con más música, por supuesto, con más aquí a través de La Jefa Radio, La Que Manda. Gracias por estarse comunicando. Y aquí los complacemos con mucho gusto. Nos piden algo de Hash. Esto es Estés en Donde Estés. 9:47 y una temperatura de 29.9 grados centígrados es la que nos acompaña.

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5: Vámonos con más música, vámonos con más a través de la Jefa Radio, la que manda, ya apurándonos, ya nos quedan siete minutos ya para despedirnos. Vamos con este tema rápidamente, esto que es de Hash y nos piden que la programemos. Lleva por nombre A las 12 Te Olvidé.

Acabamos de escuchar esto que es A las 12 te olvidé. Seguimos con más música, ya la última canción de nuestro programa. Ya nos alcanzó el tiempo, una gran disculpa. Y un saludo dice por aquí, buenos días, una canción bonita para la niña Pollo que no quiere desayunar menudito de su abuela, gracias, un saludo enorme. Ya les debo la canción, pero el saludo con todo el gusto del mundo. También por acá se nos quedaron otras canciones pendientes, ahí se las programamos despuesito, volvemos en la tarde, no lo olviden, pero ya no nos alcanzó el tiempo. No me queda más que agradecerles por su sintonía, llamadas y mensajes, e invitarlos a que regresen con más del... Bueno, que sigan aquí con más de La Jefa Radio, La Que Manda, pero yo regreso a las 2 de la tarde, de 2 a 5 estamos de nueva cuenta por aquí, para seguir disfrutando de los domingos, seguir saliendo de la rutina, por supuesto. Mi nombre es Mari Cruz García Robles, Mar. Y que tengan excelente domingo. Si por alguna u otra razón no nos escuchamos durante la tarde, recuerden que el siguiente domingo a la misma hora de 8 a 10, estoy por aquí de regreso con más música, con más de Despierta y Suena. Los dejo con Karol G y esta canción, A Ella.

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1: 1 de agosto de 1977, fallece don Rodolfo Bazzanetti, quien fue el primer presidente de la Canaco aquí en Camargo. 1 de agosto de 1990, nace el agricultor Jorge Alejandro Aldán Aguilar, presidente municipal. 2 de agosto del 2014, fallece el activista social y fundador de la colonia ferrocarrilera Martín Manuel Sandoval Huévano. 2 de agosto del 2019, fallece el beisbolero Enrique La Conejita Gallardo Rosales. 2 de agosto del 2021, fallece el músico Mariano Lozano, fundador de la Orquesta Plaza y del grupo Son de Camargo. 3 de agosto de 1976, inauguración de los murales de presidencia municipal del actor Ismael Bejarano por el entonces presidente municipal licenciado Arturo Armendáriz Delgado. 3 de agosto del 2011, fallece el músico José Cecilio Carlos Flores González, conocido como La Bombilla, ex integrante de la Orquesta Plaza de Camargo. 4 de agosto de 1990, fallece el licenciado político don Guillermo Prieto, y en honor a él, el parque conocido como la Puerta de la Ciudad lleva su nombre. 4 de agosto del 2018, fallece el beisbolero, promotor y directivo de béisbol Jorge Luis Delgado Barraza, mejor conocido como Profe Lingas. 4 de agosto, Día del Párroco, primer viernes del mes, Día Internacional de la Cerveza, por ser la bebida más consumida del mundo. 5 de agosto de 1947, nace el señor Daniel Correa Hernández, quien gestionó apoyo para edificar el teatro de la ciudad y promotor de la instalación de la estatua de Lucha Villa. 5 de agosto de 1949, nace María Elena Aguilar Camargo, fundadora y administradora del asilo de ancianos San Judas Tadeo. 5 de agosto, Día del Piscador. 6 de agosto de 1945, es lanzada en Hiroshima, Japón, la bomba atómica de uranio llamada Niño Pequeño, que mató a más de 200.000 personas. 6 de agosto de 1978, muere el Papa San Pablo VI. 6 de agosto de 1995, fallece la señora María Teresa Elías Martínez de Muñoz, conocida como Doña Tere, a la edad de 55 años. 6 de agosto del 2018, fallece el empresario Horacio Bañuelos Domínguez, propietario de Funerales San Isidro. 8 de agosto de 1879, nace el general Emiliano Zapata Salazar, el caudillo del sur, en San Miguel, Anenecuilco, Morelos. 9 de agosto de 1909, inicia la construcción de la presa de Boquilla y fundación del pueblo del mismo nombre. 9 de agosto de 1945, es lanzada en Nagasaki, Japón, la segunda bomba atómica de plutonio, llamada Hombre Gordo, que mató a más de 160.000 personas. 9 de agosto de 1982, fallece don Carlos García Delgado, fundador del semanario Ecos de la Semana, la revista Rutas y director del semanario El Sol de Camargo. 9 de agosto de 1982, fallece el actor y comediante Ramón Esteban Gómez Valdés y Castillo, mejor conocido como Don Ramón. 9 de agosto, Día del Panzón, porque un hombre sin panza es como un cielo sin estrellas. 10 de agosto del 2015, termina la era del 750 de XEOH en AM a la 1:38 de la tarde, el noticiero Hoy en la Noticia. 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
2: Oración para pedir por la lluvia. Dios Todopoderoso, de quien depende todo nuestro ser, actividad y vida, concede a nuestros campos la lluvia necesaria a fin de que, asegurando nuestro sustento diario, podamos con tranquilidad

0: Por Jesucristo nuestro Señor. Amén.
1: En esta mañana son las 10:05. Hoy estamos domingo 9 de agosto 2026. Santos Román, Firmo y Rústico. Así que para todos ustedes que amablemente nos están acompañando, un cordial saludo desde la cabina de la Jefa Radio. Temperatura 34 grados centígrados. Parece que hoy no estará tan precisamente... muy sofocado como otras ocasiones, así que pues de todos modos hay que prepararse, hidratarse y pues estar al pie del cañón. Así que vamos adelante en la programación de La Jefa Radio en este domingo 9 de agosto.
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1: Este es el turno de Chuy Piña. Esta versión muy padre, Pueblito de mis recuerdos.

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5: Esto es precisamente un tema de los chicos de los dos oros. Ahí para la familia Domínguez Cadena, Domínguez Molina, Daisy, Janet Domínguez y la familia Gómez Domínguez allá en Los Ángeles, California.

Excelente, excelente versión. Y ahora nos vamos con Lucha Villa, este tema del recuerdo de su álbum especial. Esto se llama No Discutamos. Temperatura 33 grados centígrados en la ciudad de Camargo, Chihuahua.

0: Esto fue No Discutamos, el estilo muy especial de Lucha Villa. 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Y por supuesto, tenemos saludos para ustedes que amablemente nos están acompañando en la colonia Benito Juárez, en la colonia Lomas del Florido, y por supuesto a ustedes, amigos y amigas, en colonia San Isidro, en la colonia Estanislao Muñoz. Les enviamos un saludote con muchísimo gusto. Vámonos adelante aquí en la magia del tiempo.
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7: Por supuesto, y aquí continuamos. Pidan su melodía. Aquí estamos para complacerles. Nos están pidiendo un tema y aquí con gusto vamos a atender esta petición. Ahí por parte del buen amigo, el señor, aquí vecino de la radio, el señor Mario Sandoval. Nos piden El Cuervo y El Escribano. Aquí con mucho gusto se las vamos a complacer. Con todo gusto también vaya el saludo para ustedes, amigos que nos acompañan aquí en el sector centro, en la colonia Benito Juárez, por supuesto, a ustedes también en la San Isidro, en la Benito Juárez, un saludote cordial y bien especial. Bueno, buenos días. Sí, a la orden.
8: El Gurigú.
7: ¿Qué pasa, mi Gurigú? ¿Cómo está?
8: Acá estoy en Boquilla con mis parientes.
7: Ah, excelente, excelente. ¿Cómo ha estado?
8: A la familia Araiza Chávez, un saludo para las tías también que vienen de paso.
7: Oh, pues muy bien, oiga.
8: A mis cuñados, a mi suegra y todos los que estamos aquí.
7: Sí. Oiga, pues casa completa, ¿no, mi Guri?
8: Sí, aquí estamos almorzando y no que se venga, está muy lejos, pero ahorita se vienen los pescados más tarde.
7: Más al ratito, ahí vamos por los pescados, por supuesto.
8: Oye, ponme la de con piña o con Panchito Olguín. El corrido Camargo, que diga algo de Boquilla.
7: Ah, perfecto.
8: De siempre.
7: El corrido de Boquilla.
8: Sí, aquí estamos almorzando con las tías de Juárez, del Paso.
7: Del Paso, Texas. Muy bien, ahí se la vamos a poner con todo gusto, el corrido de Boquilla. Me dice con Panchito Holguín o con...
8: Es el corrido de Camargo. El corrido, este vale. Corrido el que canta de... Piña, o el que canta, o lo canta Panchito Holguín, el que sea.
7: Perfecto. Entonces, usted anda por allá, mi Guri, en Boquilla, Chihuahua.
8: Aquí mero.
7: Perfectísimo. Órale, pues con todo gusto ahí estaremos al pendiente y pues ahí le buscamos su melodía, ¿eh?
8: Ya sabes, sin conexión le gana.
7: Gracias, mi tremendo Guri. No olviden, vamos a tener precisamente en una hora, vamos a tener de arranque el programa de Radar 96.1 para que no se lo vaya a perder. Ahí estaremos muy al pendiente con las noticias de este fin de semana de domingo. Vamos a arrancar en media hora, unos 35 minutos estaremos en sintonía y pues arrancando este nuevo proyecto aquí de la radio. 32 grados centígrados ahí para el buen amigo Mario Sandoval, a toda la gente, la audiencia que nos acompaña en sintonía en el 96.1 y también vía internet. Ahí le enviamos el saludo cordial y bien especial de parte de todos sus amigos de La Jefa. Nos pidieron El Cuervo y El Escribano aquí con gusto se las vamos a complacer, esta versión con los montañeses del Álamo, aquí a través de La Que Manda en el 96.1 FM. Gracias de antemano por estar en sintonía a través de La Jefa.

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4: Llueve, hijo, ¿y qué has hecho para ganártela?
5: Oiga, aquí no nos ha llovido, sinceramente hemos visto que por La Cruz, por Boquilla, por Delicias, que ayer incluso pues no hubo juego de béisbol, y aquí no ha llegado. ¿Qué tenemos que hacer para ganarnos la lluvia, Flavio?
4: Pues mire, según el padre Trini, yo le dije, oye padre, pues en todos lados está lloviendo, nomás en Camargo no, y luego ya ve tan sutil que es él, tan sutil. Me dijo, ¿y qué has hecho tú para ganarte la lluvia? Esa es la pregunta que nos tenemos que hacer muchos. No, sí. No hay que darle la vuelta a la situación. Hay que afrontarla. ¿Qué hemos hecho para ganarnos la lluvia? Yo no digo que nada más en Camargo no llueva, ingeniero. Pero pues está lloviendo en Chihuahua capital, en Cuauhtémoc, en Ojinaga. Hasta en Ojinaga está lloviendo, en los ranchos del norte. Y ahora amaneció aquí Corraleño, la estación de La Cruz bien llovidito, bien padre. ¿Y nosotros, apa? Oiga, ¿y a esos cómo les fue, ingeniero?
5: ¿A quién, oiga?
4: ¿Y las Chivas, apa?
5: No, pues se perdieron ayer de último momento.
4: ¡Otra, verdad! Y no, pues no que tenían al, ¿cómo se llama el muchachito ese que llevaron inútilmente a la selección, oiga?
5: ¿A la hormiga?
4: A ese, pues no, que ese los iba a hacer campeones ahora y que no sé qué, hombre.
5: No han rendido,
4: la,
5: ¿eh?
4: Las muchachitas de las Águilas del América poniendo la muestra, 10-0 a la Chema.
5: Sí, se ahora sí se despacharon con la cuchara grande.
4: Oiga, la gente está esperando que le diga que se vengan al menudo, pero ya no tengo nada.
5: ¿Cómo, canijo, no hizo ahora?
4: Sí, ya terminé, gracias a Dios. Oiga, gracias a la lluviecita esa que nos cayó ayer en la tardecita.
5: Sí.
4: Oiga, se mojó la tierra, ingeniero, y sí, amaneció bien fresquecito. Hoy desde muy temprano tuve gente. Y ya terminé por hoy, gracias a Dios. Ingeniero, el motivo de mi llamada es para desearte el mayor de los éxitos en este nuevo proyecto que empiezas a partir de hoy a las 11 de la mañana. En media hora empiezas tu proyecto nuevo.
5: Así es, en media hora arrancamos...
4: ¿Cómo le vas a llamar? ¿Tu noticiero dominical?
5: Sí, noticiero dominical, Radar 96.1 FM.
4: Radar 96. Desde aquí, desde la capital del caldo, Cafetería del Parque, le damos su patadita para que vengan puras cosas buenas, para que tengas el éxito que te mereces por ser la persona que eres, por ser como eres y porque eres una persona muy capaz. Te damos un abrazo y te deseamos el mayor de los éxitos, arriba y adelante. Tú desde hace mucho tiempo haces las cosas bien, así es que siéntete seguro, siéntete tranquilo y siéntete con la confianza de que mucha gente en Camargo y la región, donde se rifa la jefa, donde se rifa la que manda, te van a escuchar. Enhorabuena, Rubén Ramón, y el mayor de los éxitos. Un abrazote, ingeniero.
5: Muchas gracias, Flavio.
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5: Así que ya lo saben, en media hora nos escuchamos con Radar 96.1 FM. Z92. se vale bailar.

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5: Es el turno de Juan Torres aquí en La Magia del Tiempo.

0: Esto fue La Bikina en esta mañana de domingo, aquí a través de La Magia del Tiempo. Ahí para el buen amigo Héctor Rubén Chavarría, este tema que nos ha solicitado del estilo de Antonio Aguilar. En esta mañana la temperatura 31 grados centígrados aquí en la ciudad de Camargo, Chihuahua. Este tema de los que pegan y de colección.
1: ¡Ay, mis amigos!
0: No sé por qué la piden mucho los domingos, ¿eh?

0: Esto fue el estilo de Antonio Aguilar, por supuesto, aquí a través de La Que Manda en Camargo y la región. Tenemos saludos para ustedes que amablemente nos están acompañando en el barrio del Cristo, barrio de la Huacana. Gracias de antemano por estar en sintonía en esta ocasión. Son las 10:49. Bueno, buenos días.
1: Buenos días.
0: Sí, a la orden.
1: ¿Me complacen?
0: Sí, claro que sí.
1: Oiga, Carlos, escucho en el barrio de Cristo.
0: En el rumbo del barrio del Cristo. ¿Por qué rumbo, más o menos? ¿Por qué calle?
1: Por la Privada Lerdo de Tejada.
0: Privada Lerdo de Tejada, claro que sí.
1: Me pone, por favor, Dios te bendiga con Erika Vidrio.
0: Dios te bendiga.
1: Con Erika Vidrio.
0: Erika Vidrio. Bueno, déjame buscarla por aquí. ¿Canta bien, Erika Vidrio?
1: Saludos y dedicada para Manuel Sánchez.
0: ¿Para?
1: Manuel Sánchez.
0: Manuel Sánchez. Muy bien. Aquí se la buscamos y con todo gusto le complacemos,
1: Gracias.
0: Gracias a usted. Hasta luego, bonito domingo. Vamos a un corte, las 10:50.
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0: Por supuesto, saludos cordiales a todos nuestros amigos ciclistas, ahí encabezados por Edgar El Güero Zamarripa, toda la gente de ciclista de Camargo, de todos los lugares de aquí cercanos y del estado. Vienen al Reto Boquilla, que se está desarrollando precisamente allá en Boquilla, Chihuahua, en estos paisajes y panoramas tan padres. Les tocó un día muy agradable, una temperatura muy padre, poco sol, nubladito, así que pues disfruten de este evento, el Reto Boquilla. Ahorita tendremos más adelante algo de información. El grupo, el Club de Ciclismo Astros de Camargo, está presente por allá con sus jóvenes y pues nuevos valores que están participando en el ciclismo de montaña. Vámonos con este tema, hablando de los ciclistas, con Carlos Vives y Shakira.

Esto fue El Estilo de Carlos Vives, Shakira, en esta ocasión con La Bicicleta. Ahora nos vamos con precisamente Erika Vidrio, esta bonita versión que nos pidieron de aquí del barrio de La Huacana, barrio del Cristo. Esta versión muy padre para ustedes en esta mañana de domingo, faltando 4 minutos para que sean las 11 de la mañana. A las 11 viene ya Radar 96.1 FM, noticiero dominical de La Jefa.

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0: 1976, inauguración de los murales de presidencia municipal del actor Ismael Bejarano por el entonces presidente municipal licenciado Arturo Armendáriz Delgado. 3 de agosto del 2011, fallece el músico José Cecilio Carlos Flores González, conocido como La Bombilla, ex integrante de la orquesta Plaza de Camargo. 4 de agosto de 1990, fallece el licenciado político don Guillermo Prieto, y en honor a él, el parque conocido como La Puerta de la Ciudad lleva su nombre. 4 de agosto del 2018, fallece el beisbolero, promotor y directivo de béisbol Jorge Luis Delgado Barraza, mejor conocido como Profe Lingas. 4 de agosto, Día del Párroco, primer viernes del mes, Día Internacional de la Cerveza, por ser la bebida más consumida del mundo. 5 de agosto de 1947, nace el señor Daniel Correa Hernández, quien gestionó apoyos para edificar el teatro de la ciudad y promotor de la instalación de la estatua de Lucha Villa. 5 de agosto de 1949, nace María Elena Aguilar Camargo, fundadora y administradora del asilo de ancianos San Judas Tadeo. 5 de agosto, Día del Piscador. 6 de agosto de 1945, es lanzada en Hiroshima, Japón, la bomba atómica de uranio llamada Niño Pequeño, que mató a más de 200.000 personas. 6 de agosto de 1978, muere el Papa San Pablo VI. 6 de agosto de 1995, fallece la señora María Teresa Elías Martínez de Muñoz, conocida como Doña Tere, a la edad de 55 años. 6 de agosto del 2018, fallece el empresario Horacio Bañuelos Domínguez, propietario de Funerales San Isidro. 8 de agosto de 1879, nace el general Emiliano Zapata Salazar, el caudillo del sur, en San Miguel, Anenecuilco, Morelos. 9 de agosto de 1909, inicia la construcción de la presa de Boquilla y fundación del pueblo del mismo nombre. 9 de agosto de 1945, es lanzada en Nagasaki, Japón, la segunda bomba atómica de plutonio, llamada Hombre Gordo, que mató a más de 160 mil personas. 9 de agosto de 1982, fallece don Carlos García Delgado, fundador del semanario Ecos de la Semana, la revista Rutas y director del semanario El Sol de Camargo. 9 de agosto de 1988, fallece el actor y comediante Ramón Esteban Gómez Valdés y Castillo, mejor conocido como Don Ramón. 9 de agosto, Día del Panzón, porque un hombre sin panza es como un cielo sin estrellas. 10 de agosto del 2015, termina la era del 750 de XEOH en AM a la 1:38 de la tarde, el noticiero Hoy en la Noticia. 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
1: Oración para pedir por la lluvia. Dios Todopoderoso, de quien depende todo nuestro ser, actividad y vida, concede a nuestros campos la lluvia necesaria a fin de que, asegurando nuestro sustento diario, podamos con tranquilidad buscar los bienes eternos. Por Jesucristo nuestro Señor. Amén.
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3: Aquí estamos, amigos, gracias por estarnos acompañando precisamente en este nuevo programa, en esta nuevo proyecto para todos ustedes, el noticiero dominical de la Jefa Radio Camargo, precisamente este noticiero que es Radar 96.1 FM. Bienvenidos sean ustedes a este espacio. Estaremos aquí acompañándoles a partir de este domingo hasta las 12 del mediodía. Así que, pues, como escuchaban, es un nuevo espacio que se abre a la información, a pues noticias de carácter regional, local, estatal, nacional y, por supuesto, también de tipo internacional. Así que, pues, bienvenidos sean todos ustedes. Tendremos también enlaces, tendremos llamadas al público, precisamente, pues, con todo el debido

0: Pido respeto para que ustedes tengan esa oportunidad, tengan precisamente esa opción de poder expresar y estar brindando lo que es su opinión, si tiene alguna situación en falla de alumbrado, falla de energía eléctrica. Ojalá y, pues, no se presenten estas situaciones que en domingo es a veces complicado, pero pues con todo gusto tendremos también información de carácter del clima, del mundo de los deportes y por supuesto también lo que usted necesite de detalle en cuestión de programas de asistencia social, alguna información también de los servicios médicos, Seguro Social, el ISSSTE, el Hospital Regional, con todo gusto abierto siempre para los servicios que usted requiera, servicio social de medicamento, de alguna situación que requiera, a veces son requeridas las cuestiones de transfusiones de sangre, buscar donadores y pues un detalle importante. Así que bienvenidos en esta ocasión, en esta mañana de domingo, así que pues aquí estaremos acompañándoles. Ya está también por acá en controles de las redes sociales Uriel Delgado. Lo hicimos madrugar el día de hoy, es su día de descanso y bueno, pues le tocó venir para acompañarnos aquí en este arranque de noticias y pues qué bueno, nos da mucho gusto que estén aquí con nosotros. Por supuesto, nuestras líneas de la comunicación siempre van a estar abiertas, la línea telefónica 648-46-256-66 es la línea de toda la vida. Por supuesto, también la línea celular para los WhatsApp 648-46-546-84. Estamos también pues transmitiendo vía Facebook y también vía Alexa. Es sencillo, si usted ya le regalaron la Alexa, hemos visto que ya muchas personas de edad avanzada, pero pues no se han quedado rezagadas en la tecnología, ahí están con su Alexa. Está muy sencillo poner la situación de la Alexa para que nos escuchen, si se le facilita más que el sintonizador de radio normal, pues ahí nada más diga Alexa, sintoniza la jefa Radio Camargo y pues de volada va a tener la señal precisamente de la sintonía de la jefa radio. Así que pues aquí estamos en este arranque del noticiero Radar 96.1 FM. También agradeciendo la sintonía a nuestros municipios hermanos, San Francisco de Conchos, La Cruz, Chihuahua, Saucillo, que también están ahí al pendiente de esta ocasión. Una semana de mucha actividad aquí en la ciudad de Camargo, Chihuahua. Ha habido mucha actividad de todos los índoles en cuestión pues de feria de servicios aquí en Camargo. Estuvo la Infonavit, pues también ha habido pues situaciones que ayudan bastante bien, servicios de gestiones de gobierno municipal y desarrollo humano para trámites. Es importante, usted que quiere pues tener una casa propia, que quiere tener esta oportunidad de establecer un trámite con Infonavit, y pues los viajes a Chihuahua son complicados y a veces a oficinas de gobierno se pone más difícil, son gastos, y qué bueno que se han tenido precisamente este tipo de acercamiento por parte de gobierno municipal. Son las 11 de la mañana con 8 minutos, también agradeciendo la sintonía a ustedes, amigos del transporte público, de los respectivos camiones urbanos, nuestros amigos taxistas que están acompañándonos a través de esta programación de domingo. Estamos en Radar 96.1 FM. Por cierto, allá en Saucillo, Chihuahua, el día de hoy van a votar por este presupuesto participativo. Serán puestos a consideración 7 proyectos participativos ahí los vecinos de Saucillo, Chihuahua. Algo de lo que se ha escuchado son calle Ramírez en Naica, calle principal en Puerto del Toro, calle Revolución en la colonia San Antonio, en el kilómetro 59 la calle Santa Rosalía. También habrá calle principal en Albareñas, adaptación del frontón, rehabilitación del Teatro Auditorio Presidentes. Bueno, pues enhorabuena y qué bueno que están participando también la gente, como se ha visto los presupuestos participativos. Vamos a hacer una pausa, ya es momento de hacer una pausa en este momento. Estamos en Radar 96.1 FM, el noticiero, precisamente el noticiero dominical de la jefa radio en Camargo, la que manda.
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0: Aquí estamos en esta ocasión en Radar 96.1 FM, parte de estos enlaces en este primer noticiero. Lo hacemos hasta la capital del mundo con la compañera de la XEGD, precisamente Erika Marín. Muy buenos días, compañera.
5: Hola, compañero, excelente mañana a ti y a toda la gente que nos está escuchando en este pues nuevo noticiero, y que la verdad me da mucho gusto ser parte de este gran proyecto. Sé de la trayectoria, sé de que los domingos hay información y que también pues la gente que necesita estar informada, y no solamente en lo que pasa en la región de Camargo, de Jiménez, sino también de lo que pasa acá en más al sur, en lo que es Parral, San Francisco del Oro, Santa Bárbara, en donde vamos a tener la oportunidad de compartir la información más relevante. Y para mí es un gusto y un placer en que me tomen en cuenta, en que podemos seguir haciendo estos enlaces, y sobre todo el que también podamos compartir información, compañeros.
0: Muy bien, pues muchas gracias, compañera. Sabemos que, pues, hablando de trayectoria y hablando precisamente de experiencia en noticieros dominicales, pues usted pues ya tiene camino recorrido por allá en la estación hermana, en la XEGD, y pues qué padre. Hemos tenido oportunidad de saludarnos aquí en Camargo en eventos de aquí de la OH, pero pues nunca habíamos tenido esta oportunidad de establecer este contacto y conexión, pues ya de manera especial en un noticiero. ¿Cómo les ha ido por allá en Parral con las lluvias, en general con la administración municipal, con pues todo lo que concierne en el día a día de Parral? Tenemos muchas cosas en común con ustedes por allá.
5: Sí, fíjate, ahorita comentarte sobre la importancia de estar informados. Sabemos que los fines de semana pues baja mucho la intensidad. A lo mejor cada persona pues tiene ya su rutina durante toda la semana. Los domingos pues la gente está en familia, la gente pues se levanta un poquito más tarde, tiene la oportunidad de a lo mejor escucharnos ya en la comodidad de su casa. Regularmente pues los domingos para mucha gente es de descanso, para nosotros es de mucha intensidad, es de mucho trabajo. Y agradecerle mucho la confianza a la maestra Norma Aurora Salayandía, a todo el equipo de la OH, de la Poderosa de Parral, porque tenemos esta oportunidad de poder platicar lo que está ocurriendo. Comentarte que durante pues este fin de semana pues la actividad no cesa, al contrario, pues han hecho o han ocurrido hechos en los cuales pues se ve involucrada la sociedad. Comentarte pues de que en todo este trayecto o en todo este tiempo que nos ha tocado estar dentro de los medios de comunicación, nos enfocamos mucho a lo que es la nota policíaca, a lo que es la nota roja, en lo que a lo mejor para muchos pues no les gusta mucho llevar este tipo de información. Pues a una servidora es a lo que más me he enfocado. Durante este fin de semana, pues aquí se han estado reportando detonaciones de arma de fuego. Sin embargo, en algunos sectores aquí de nuestra ciudad de Parral. Sin embargo, hasta el momento no ha sido nada oficial. Lo que sí es de que han estado haciendo los reportes los propios ciudadanos. Yo creo que esa es la importancia de estar dentro de los medios de comunicación, compañeros, que nos dan la oportunidad de externarnos lo que está ocurriendo. Ellos mismos nos informan que en su sector, que en su colonia, que en su calle está pasando algo y se comunican con una servidora, y yo agradezco mucho la confianza. Y sí comentarte, fíjate, durante este domingo en la madrugada han estado reportando eso. También hubo un temblor en lo que es la comunidad de Santa Bárbara, el municipio de Santa Bárbara, un temblor de no mucha
0: intensidad.
5: Sin embargo, sí han estado reportando esta situación. Y pues lo que podemos comentarte fue que fue un sismo de 2.5. Ese movimiento tuvo un epicentro a unos 16 kilómetros de la ciudad de Santa Bárbara, que ahí Santa Bárbara tiene hay un dilema con el Valle de Allende, porque ellos están peleando cuál es el municipio más antiguo, así que en ese tema no nos vamos a meter mucho, pero sí Santa Bárbara pues es un municipio que está muy cerca de aquí de Parral, y donde durante esta madrugada se volvió a dar a conocer, se volvió a temblar. Con esto ya van por lo menos cuatro sismos que mencionan que no son muy, muy intensos. Sin embargo, durante esta semana sí se ha estado presentando esta situación. Y aquí en Parral, pues el pan de cada día, no sé si hay en Camargo, y ahorita nos platicarás un poquito acerca de eso. Aquí tenemos una situación muy compleja con el tema del agua. Aquí en Parral batallamos mucho para que en varias colonias llegue el suministro de agua. Está una dependencia que la verdad no está dando muchos resultados. La falta de agua, los tiraderos, las fugas, las reparaciones que hacen y que dejan las calles abiertas. Ese es el pan de cada día aquí en Parral, y eso sí tenemos. No sé ahí en Camargo cómo está la situación del agua, pero aquí en Parral batallamos muchísimo.
0: Pues mira, aquí en Camargo hay antecedentes desde el año pasado, que fue de mucha sequía, en donde pues parte de los mantos acuíferos donde se surten algunos de los pozos de la ciudad pues se agotaron. Entonces la Junta de Aguas tuvo que darse la tarea de pues abrir nuevos pozos, pero en el Inter colonias muy retiradas o muy altas pues se batallaban, y había días que no les llegaba agua. Empieza a regularizarse, y pues también con la reposición de los mantos acuíferos, pero no deja de ser un problema, y obviamente vemos a veces quejas sobre todo cuando hay fugas o se rompe alguna tubería, se quedan en fin de semana algunas colonias sin el vital líquido. Tal vez no estemos llegando al extremo como Parral, pero sí ha habido ese problema muy recurrente, y obviamente estamos conscientes que parte de las tuberías, tanto del drenaje, hay una calle aquí muy famosa en Camargo y está en una región muy pues parte del centro de la ciudad, la Colón. Duraron meses reparando la parte del drenaje, y luego ya volvían a pavimentar y se volvía a reventar la tubería, o se asentaba donde habían puesto la reposición. Pobres vecinos, ya le ponían las cruces ahí a los trabajadores y pues tuvieron hasta que suspender algunas veces clases, porque por ahí hay cerca un jardín de niños, pero parece que esto ya se está superando por aquí en la ciudad de Camargo. No descartamos. Lo que sí nos puede, Erika, es a veces cuando vemos que pavimentan una calle y luego está muy suave, todo parejito, y de repente alguna fuga y tienen que abrir esas zanjas, y luego después duran, ahí nomás ponen el señalamiento, duran otra vez para parcharlos, y pues es triste esa situación en cuestión de pavimentación.
5: Fíjate que aquí en Parral, y comentarle también a toda la gente que nos está escuchando, aquí en Parral es algo muy cotidiano, o ya normalizamos algo que no tendríamos por qué hacerlo, el tandeo de agua, así lo menciona la dependencia. El tandeo de agua es de que no todos los días tenemos agua en los sectores habituales. Para nosotros sí es pues es muy difícil el llegar a la casa y poder, no sé, programar para lavar, para poder utilizar el agua comúnmente. Aquí en Parral tenemos la situación en la que se van programando este tipo de tandeos y te llegan cada semana, cada dos días a la semana, y para mucha gente es muy difícil. la situación de agua también, como ahorita decías tú, que en las escuelas también está la situación en cual, ahorita por el periodo vacacional pues no hay tanto, pero inmediatamente en cuanto empieza la ola de calor, pues empieza con la dificultad para poder suministrar el agua. Aquí el tandeo es un problema muy grave y que se ha mencionado pues de que se tiene que hacer más inversiones, se tienen que buscar pues perforar más pozos, que tienen que ver y trabajar en un proyecto para poder normalizar esta situación. Sin embargo, es un tema que tiene años, es un tema en la cual pues se ve perjudicado. Mira, por ejemplo, ahorita la misma dependencia nos manda un tandeo de agua para el día de hoy, en donde dicen solamente qué colonias van a suministrar. Ahorita en la parte de la planta potabilizadora, cuáles son las colonias que les corresponde. Sin embargo, la inconformidad y lo que siempre clamamos es de que venga a solucionar esto, porque imagínate, tú estás en tu casa y tienes la facilidad de utilizar el agua para todo, para lavar los trastes, para lavar la ropa, para los sanitarios, para lo que tú quieras. Pero aquí en Parral es una situación mucho más compleja. Aquí batallamos muchísimo porque te tienes que ir programando. No es que cada semana sea lo mismo. La Junta Municipal va haciendo este tandeo y viene afectando muchísimo porque tú te tienes que organizar. A veces el agua te llega a las 2 de la mañana y para las 4 ya se paró. Y eso significa que tú tienes que levantarte mucho más temprano, hacer tus actividades para utilizar el agua. Y si no te llega el agua porque vives en la planta, en las partes altas de la ciudad, lo que hacen es que tienen que comprar pipas. Y eso pues inmediatamente te pega muchísimo en el bolsillo. Y la inconformidad de la sociedad es decir, okay, no me estás mandando el suministro del agua correspondiente, pero sí me mandas un recibo mes con mes.
0: No falla.
5: Yo lo tengo que pagar, más aparte tengo que comprar pipas porque no me está llegando. Y la Junta de Aguas pues te manda un comunicado y te dice, estamos trabajando, estaremos nosotros buscando, pero sí es una situación tan compleja lo que se vive aquí.
0: Sí, lo creo totalmente. Erika, ¿me permites tantito? Vamos a un corte, una pausa y regresamos luego para culminar y despedir este primer enlace. Gracias por estar con nosotros y ser la madrina de este noticiero desde Camargo.
5: Oye, pues de haber sabido que les hubiera mandado algo ahí a cabina.
0: Sí, hombre.
5: Pero unos taquitos en domingo, una barbacoa o algo.
0: No, pues ahí para la próxima, Erika. Vamos a un corte y regresamos.
5: Vamos.
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0: Ya de regreso con Erika hasta Parral, Chihuahua. Erika Marín, de La Poderosa, de las noticias, la que se la rifa de noche y de día. Y pues ya con esto de las tandas, pues tienes también que madrugar. Si andas desvelada, ¿cómo le haces, Erika?
5: No, aquí no podemos. No, fíjate que ya como que te vas acostumbrando a vivir un ritmo de trabajo así. Pues sabemos que la nota policiaca, pues esa nota va a avisar, se hace en la madrugada, en la noche, en el día, a media tarde. Pero lo importante es el poder llevarle a la gente la información. Fíjate que aquí tenemos, no sé, allá en Camargo, hablando de todo esto, aquí ya en los últimos meses, en los últimos años, ha habido un fenómeno en el cual, pues para muchos automovilistas es muy difícil el tema de los motociclistas. Y te voy a decir porque en las últimas semanas se han intensificado mucho los accidentes, sobre todo porque utilizan la moto para poder transitar, pero es un problemón porque no utilizan casco, porque no están respetando los límites de velocidad. Y no te imaginas, todos los días acá en Parral hay accidentes de motociclistas con vehículos o entre los mismos motociclistas o que se derrapan. Y es en la mañana, en la tarde y en la noche. Eso sí, semana tras semana, eso sí tenemos que informarles. Ahí en Camargo también se da mucho a conocer esta información, compañeros.
0: Pues no mucho, sí de accidentes en general, de choques, alcances en motociclistas sí se han tenido, pero en menor escala. Sí sabemos que es más común y vemos ahora también por la cuestión de economía mucho afluencia de motociclistas en aplicaciones, en los mismos de transporte personal que llevan incluso a sus hijos a la escuela en las mañanas. Pero incluso veíamos otra vez un accidente de una camioneta que atropelló a un ciclista. De esos que llevan su para vender, llevan su bici con acoplado para vender cosas y pues lo volteó, lo arrolló. Afortunadamente no pasó mayores, pero huyó. Fíjate, sí falta mucha responsabilidad de los automovilistas y obviamente también motociclistas y ciclistas, pues para respetar los espacios. A veces de repente vemos que se nos mete una moto y de repente en espacios reducidos, y no creo, pues todo eso puede darse a raíz de pues un poco imprudencias. No todos los motociclistas son los culpables, ¿verdad? Pero sí ellos, por la naturaleza del tipo de transporte, a veces se presta más a hacer este tipo de accidentes. Y sí cuidar, sobre todo ya en la noche, que pongan luces o que vayan de perdida con reflejantes para que sepan que ahí va el transporte, que se pone de moda, Erika, por acá también en Camargo. Sí,
5: la verdad, es que sabemos, o sea, ahorita la gasolina está carísima, y necesita uno para a lo mejor transportarte para tu trabajo, para llevar a los niños a la escuela, para alguna otras actividades, o simplemente también para poder hasta pasear. Y sabemos de que ahorita pues es relativamente mucho más económico traer una motocicleta, pero aquí en Parral, aquí en lo que es la región de Parral, Santa, El Oro, se da mucho este fenómeno de utilizar motos. Y ahorita, en serio, durante toda la semana, y no falta el día en donde hay accidentes, en donde la falta de pericia, la falta también de utilizar el uso adecuado del casco, todas las medidas de seguridad, eso viene a afectar muchísimo y es cuando sobrevienen los accidentes donde desafortunadamente pues han perdido la vida, sobre todo jovencitos, muy jovencitos, han perdido la vida, accidentes en donde pues por la falta de pericia, de conocimiento, de medidas de seguridad, ocurren este tipo de accidentes. Y aquí lo estamos viendo en nuestra ciudad y en los municipios aledaños, en donde ya traer una moto, pues ya es de moda. Sin embargo, pues a lo mejor el desconocimiento o no la edad permitida para utilizarlo, pues es cuando vienen estos hechos en donde lamentablemente pierde la vida muchas personas a falta del todo el tema de seguridad.
0: Pues muy bien, es algo muy común para acá. Lo que hemos notado también, ojalá y poco a poco se va reforzando, es la mínima presencia de los agentes de tránsito aquí en Camargo. Sabemos que estaban esperando pues algún tipo de vehículos y replantear la flotilla de tránsito. Hemos visto en las calles principales de repente que ya en la noche pasan autos a alta velocidad y no hemos visto así mucho resguardo por parte de agentes de tránsito. Sí hay policías, pero pues agentes de tránsito como que sí han estado faltando y pues son los que regulan este tipo de velocidades y pues que pueden infraccionar a quien va a exceso de velocidad o quien no trae casco. Son cosas que pues tienen que irse mejorando, pero paso a paso. Erika, de antemano, muchas gracias por este primer enlace y pues te deseo un excelente domingo, un excelente fin de semana. Estaremos en comunicación contigo y con toda la gente por allá de La Poderosa en este inicio de semana, domingo, y pues domingo de estreno del noticiero de el Radar 96.1 FM.
5: No, es un gusto para mí el que me hagan parte de este gran proyecto. Les deseo todo el éxito del mundo. Sabemos y saludamos a la gente que amablemente nos está sintonizando. Y también comentarte, ya para terminar este enlace, ahorita que mencionabas que hace falta, pues que existan más unidades, que existan más elementos de seguridad. Esta semana estuvo aquí en visita la gobernadora del estado, María Eugenia Campos Galván, haciendo entrega de algún equipo para los elementos de la Secretaría de Seguridad Pública Municipal, en este caso unidades como motocicletas, patrullas, equipamiento, y que con eso nosotros esperamos que se pueda reforzar esta área, ya que es muy normal y muy común en nuestra ciudad pues de que prevalezcan los accidentes viales y que necesitamos más presencia de elementos en algunas zonas en donde se han presentado este tipo de accidentes. Esperemos, porque lo mencionaba la gobernadora, que va a estar recorriendo algunos municipios, esperemos que ya les toque también en Camargo que les lleven unidades nuevas y que se contraten más elementos, porque la seguridad es algo prioritario en cada uno de los municipios, compañeros.
0: Efectivamente, compañera, pues muchas gracias y has tocado un punto muy especial. Ojalá y nos roce algo por acá en Camargo por parte del gobierno del estado o de donde llegue para reforzar la parte de tránsito aquí en Camargo, Chihuahua. Que tengas nuevamente un excelente domingo. Muchas gracias por el reporte y
5: gracias.
0: Nos vemos el próximo fin de semana, Erika.
5: No, y el otro fin de semana sí les mando algo a desayunar, compañeros.
0: Perfecto, aquí lo esperamos, porque andamos con bastante apetito.
5: No, sí, ustedes tranquilos, sí, yo nerviosa. El próximo domingo, con el favor de Dios, nos volvemos a comunicar. Excelente domingo y un saludo muy especial a toda la gente de Camargo, a toda la gente que trabaja en esa gran empresa y que sabemos que le ponen mucho corazón y mucho ánimo para que esto siga fluyendo. Y también la otra semana, pues ojalá y tengamos la oportunidad de seguir platicando y comentar pues de los hechos más relevantes.
0: Claro que sí. Muchas gracias, Erika.
5: Gracias, excelente domingo.
0: Saludos. Igualmente. Saludos cordiales.
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0: Aquí estamos a vuelta, de vuelta amigos con ustedes en el noticiero Radar 96.1 FM. Recibimos mensajes precisamente de vía WhatsApp. Desde por allá, desde Mexicali, Baja California, dice muchas felicidades por su nuevo proyecto, Radar 96.1 FM. Con toda seguridad será un éxito. Mis mejores deseos para ti. Saludos a la familia de parte de Teresa y Moisés. Muchas gracias desde por allá, Mexicali, Baja California. Estamos de vuelta. Oye, Uriel, estuvo bueno el ambiente, hablando ahora un poquito en cuestión del rey de los deportes. El día de ayer un juego se suspendió por allá en la ciudad de Delicias. Ayer les granizó sabroso, les llovió, se les cayó el cielo, se les cayó el cielo por allá en el área de precisamente de Delicias. No hubo béisbol y en Cuauhtémoc llovió y se tuvo que suspender un rato. Ese fue el único juego que se concluyó. Ganó el equipo de Cuauhtémoc, un marcador interesante, pero hubo también aspectos de box, béisbol, ¿cómo la viste?
1: Fíjese que el video lo vi ahorita en la mañana y se me hace, en lo personal, ajá, déjeme le pico aquí, ahora sí, se me hace algo lamentable que en el béisbol estén pasando este tipo de cosas tan seguido, ¿no, Rubén? Sí. Porque entre más pasa el tiempo, creo que el béisbol es muy pasional. Yo no soy experto en esos temas, pero llegar a los golpes en ningún deporte es válido, a menos de que sí sea, pues, el propósito. Por ejemplo, puede ser boxeo, etcétera, pero llegar a los golpes en el béisbol, en el fútbol, yo creo que Debe haber sanciones más severas para este tipo de acciones, porque pasa de que se vuelve hasta estrategia en este tipo ya de instancias del torneo, ¿no? ¿Cómo la ve usted?
0: Sí, definitivamente yo creo que se debe comportar. Sabemos que es pasión el béisbol, el deporte, pero sí se debe controlar en esta situación. Así que vamos a hablar precisamente de ese juego. Tenemos una colaboración precisamente, Uriel, acerca del resumen de los partidos de fin de semana del béisbol. Tenemos también aquí la colaboración de una chica muy activa, que está precisamente trabajando en redes sociales y precisamente nos está también ayudando con la parte de información de esta lo que ha pasado en el béisbol en cuestión de resultados. Y pues estaremos en contacto con ella, Dani Olivas, mejor conocida como la China Olivas, de allá de Delicias. Nos pasa este resumen precisamente de los partidos de béisbol, de los que ha habido y de los que el que va a haber el día de hoy. Vamos a escucharlo aquí en Radar 96.1 FM. Vamos a tener este mensaje. Vamos a ver si entra por aquí.
2: En el primer juego.
0: Ah, perfecto. Es en el número 5. Aquí viene ya esta nota. Adelante este enlace con Dani Olivas.
3: Así marcha la actividad en las semifinales de la Liga Estatal de Béisbol de Chihuahua. Manzaneros de Cuauhtémoc ya tiene 2 victorias sobre los Indios de Juárez. En el primer juego, Cuauhtémoc se impuso 10 carreras por 9 en un auténtico thriller que terminó con walk-off en la novena entrada. Jorge La Tochita Morales abrió el episodio con doblete y posteriormente Víctor Becerril conectó el batazo que mandó la carrera del triunfo al plato. Para el segundo encuentro, Manzaneros volvió a responder y se llevó la victoria 13 carreras por 6, colocándose así con ventaja de 2-0 en la serie. En la otra semifinal, Dorados de Chihuahua pegó primero ante Algodoneros de Delicias al ganar el juego 1-2 carreras a 1 en el gran estadio de Delicias. Darío Gómez produjo las 2 carreras de Chihuahua, mientras que Alfredo Villa encabezó el picheo dorado con una gran salida. Algodoneros tuvo oportunidades, terminó con 7 imparables, pero no consiguió fabricar la remontada. Y ahora, atención, porque el juego 2 entre Algodoneros y Dorados, programado originalmente para el día de ayer sábado, fue pospuesto por lluvia y se jugará este domingo 9 de agosto a las 6 de la tarde, nuevamente en el gran estadio de Delicias. Así que Manzaneros tiene ventaja de 2-0, mientras que Dorados busca ponerse también 2-0 y los Algodoneros de Delicias igualar la serie. Las semifinales están al rojo vivo y todavía queda muchísima historia por escribir. No te lo pierdas.
0: Bueno, mucho por pasar precisamente en el Rey de los Deportes. Gracias a Dani Olivas, que se reporta en este enlace desde la ciudad de Delicia, Chihuahua. Dani, la China Olivas, que por cierto es la imagen Uriel, precisamente de la Liga Estatal de Béisbol, es la que hace pues todos los enlaces. Chica, ¿cómo les dicen ahora? Influencer, youtubers y toda la cosa.
1: No la conozco, pero qué bueno poder colaborar con personas así, ¿no? O sea, que ya tengan esa trayectoria y sobre todo que se abran a la posibilidad de darnos esa información extra, porque de tantas cosas que tenemos que hacer, a veces tener la información exacta en el momento exacto es muy complicado, ¿no? Porque en este caso a mí me está gustando mucho el béisbol, pero anoche me ocupé y esta noticia la acabo de ver hoy en la mañana. Entonces, estas personas que nos puedan facilitar esta información, pues bienvenido, ¿no?
0: Sí, vamos a hacer una pausa, Uriel. Tenemos el detalle de manera extraoficial a quienes castigaron ahí en la cuestión que se vaciaron las bancas. Antes tenemos aquí una llamada al aire. Bueno. Sí, dígame. Buenos días. Bueno, vamos a este corte, regresamos luego aquí en Radar 96.1, faltan 20 minutos únicamente, 20 para que sean las 12 del mediodía.
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5: Estamos de vuelta, precisamente hablando de situaciones, no hemos tenido mucho, ahorita nos preguntaba la compañera Erika Marín de allá de Parral, en cuestión de accidentes automovilísticos, hemos tenido pocos reportes a comparación de otros fines de semana, Uriel.
6: Sí, afortunadamente este fin de semana es todo muy tranquilo y de hecho es algo que yo creo que las autoridades lo han mejorado bastante. Hubo un tiempo que cada fin de semana era literal levantarte el domingo para ver qué había pasado, ¿no? Yo recuerdo mucho porque era cuando estaba trabajando en el béisbol el año pasado y había muchos accidentes por la González Ortega. No sé si a raíz de que las autoridades empezaron a poner un poco más de de seguridad, y se puede decir de esta manera, pero qué bueno, porque la verdad para mí era muy frustrante decir, bueno, ya es sábado en la noche, me daba miedo salir. O por ejemplo anoche, que estaba ahí trabajando y tenía muy poquita gasolina en mi carro, dije, voy a echarle gasolina, y dije, no, mejor en la mañana, que ahorita no vaya a ser que me tope algún enfiestado por ahí, ¿no?
5: Sí, más vale no estar en el momento incorrecto. Oye, pues muchas gracias, hemos tenido algunos mensajes, llamadas también. Alguien que no está acostumbrado a desayunar o a hacer actividad de comida o desayuno, pues porque siempre le toca estar a la hora del noticiero. Ahí a Juan Antonio Moreno y a su familia están desayunando. Dice, los estamos escuchando. Muchas gracias, Juan Antonio Moreno, de Hoy en la Noticia. Pues qué viene, muchas gracias. Y pues estamos abiertos a cualquier sugerencia, a cualquier situación que se vaya dando. Mira, volviendo al tema del béisbol, aquí está de manera extraoficial, con información de nuestra amiga y compañera Ceci Castillo, de manera extraoficial, reportan varios jugadores expulsados durante la jornada de playoff Liga Estatal de Béis Mersa. De Manzaneros de Cuauhtémoc, José Carlos Hernández, Arturo Sarmiento, Alonso Guerrero, Víctor Landeta, por Indios de Ciudad Juárez, Eudor García, una pérdida, que van a estar seguramente expulsados, Kevin García, Adrián García, Fregoso y Beto Gutiérrez. Así que son la parte que se tiene ahí de una situación por problema de ya circulan ahí, incluso también en la página de la jefa ya se puso por ahí, se vaciaron los bancas y bueno, hubo de todo. Son situaciones que se dan, ¿no? Nos gustaría hablar más de precisamente la parte de cañonazos, de jugadas de base, pero pues se dan estas cosas, Uriel.
6: Yo creo que este tipo de temas, a nosotros que nos gusta el béisbol, somos quizás a lo mejor buenos analizándolo, pero aseguro que en el público tiene que haber alguien que yo le llamo los que comen béisbol, que respiran béisbol todos los días. Entonces ahí me gustaría mucho que marcara algún conocedor y nos dijera qué opina sobre lo que pasó anoche, ¿no? Porque yo creo, como lo mencionaba al principio del noticiero, es lamentable, ¿no? Que en este tipo de deportes tan nobles, que son familiares, literal los videos que pusimos aquí en la página de Jefa Camargo es la gente del público tomó videos que se están peleando a menos de un metro de ellos solamente por la malla protectora, pues no se van contra el público, Pero qué fea experiencia, porque imagínese que digas, bueno, es sábado, voy a ir con mi esposa y voy a llevar a mis hijos o voy a ir con mi novia, etcétera. Y lo primero que veas fue este tipo de espectáculos, ¿no? Porque lamentablemente o afortunadamente siempre va a haber alguien nuevo que te va a estar viendo, ¿no?
5: Definitivamente alguien que va a estar viendo y no son buenos ejemplos. Así que pues así está la cosa. Aquí estamos en Radar 96.1 FM, 34 grados centígrados la temperatura. Queremos también hacer pausa, no comercial, sino también de otro enlace, un enlace muy especial de una persona muy, muy estimada, una persona con la cual pues estuvimos compartiendo también pues enlaces tiempo atrás, ya hace antes de la pandemia, pues por el lado allá de Chihuahua, en Mega Radio, en Parral, también, y pues que le tenemos mucho aprecio. Ella es de Parral, la licenciada Magaly García. Vamos a hacer enlace con ella y pues también siempre nos tiene algo interesante y pues nos tiene un mensajito muy parte, muy padre.
4: Punto uno.
5: Aquí vamos con ella, este enlace ahí con Magaly García.
1: Los saluda con mucho gusto Magui García desde Parral, principalmente para agradecer el espacio y desearle a Rubén Ramón y a todo su equipo, compañeros, todo el éxito en este nuevo espacio informativo, donde el compromiso, la veracidad y el profesionalismo será la prioridad, y que cada emisión llegue a más personas. Un honor formar parte de este equipo de trabajo. Y sin más preámbulo, con información y un resumen del acontecer parralense, tenemos que la gobernadora del estado, Maru Campos, en su visita y gira en la región sur del estado, inaugura una sala museográfica llamada Miguel Hidalgo. Para fortalecer el turismo en Parral, este nuevo espacio reúne una colección histórica de armas, documentos y obras de arte, que formará parte del corredor turístico de la región sur. Este espacio cultural, ubicado en la Plaza de la Identidad, en el corazón de Parral, el cual resguarda una galería de armas, colección integrada por armamento utilizado durante el siglo XIX, además de uniformes, documentos históricos, obras de arte y diversos objetos relacionados con la independencia de México. Este espacio abre la oportunidad de conocer el pasado y preservar la memoria histórica. De igual manera, en su visita, la gobernadora del estado, Maru Campos, entrega patrullas, cuatrimotos y uniformes para reforzar la seguridad en municipios de la región, entre ellos Parral, Valleza, Guadalupe Calvo y Santa Bárbara, así como Huejotitán y Satebó, con un total de 1,330 uniformes, 38 cuatrimotos y 10 patrullas. La mandataria aseguró que en su administración mantiene acciones permanentes para fortalecer la seguridad. En representación de los alcaldes de la región, el presidente municipal de esta ciudad, Salvador Calderón, agradeció el respaldo de gobierno del estado. Y en más información, se destaca que las despensas del programa Nutri Chihuahua llegarán a Parral este mes de agosto. Así lo informó el secretario de Desarrollo Humano y Bien Común del estado, Jesús Salvador Carrillo. Este apoyo va dirigido a personas con discapacidad y adultos mayores. En unos días más se dará a conocer la logística para la distribución de los apoyos alimenticios. Asimismo, Parral sigue creciendo en materia de historia y turismo, ya que el cronista de la ciudad, Leoncio Durán, participó en el Encuentro Nacional de Cronistas, encuentro que reunió más de 200 especialistas de todo el país, como sede en esta ocasión en el estado de Aguascalientes. Con 140 ponencias, la presentación de 15 libros y actividades académicas enfocadas en la preservación y difusión de la historia de las ciudades mexicanas. Un importante acuerdo fue la designación de Chihuahua Capital como sede de este encuentro para el 2027, donde permitirá proyectar el patrimonio histórico y cultural del estado ante especialistas de toda la República Mexicana. Y pues así la información desde Parral para Radar 96.1, siempre en la noticia, Magui García.
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7: En este momento, mientras escuchas estas palabras, tu cerebro está haciendo algo extraordinario. Está interpretando sonidos, convirtiéndolos en lenguaje, buscándole sentido y al mismo tiempo manteniéndote respirando, parpadeando y con el corazón latiendo. Todo eso en menos de un segundo. Y lo más sorprendente, el cerebro que hace eso hoy no es el mismo que tenías hace 10 años. Porque tu cerebro nunca deja de cambiar. El cerebro no es una estructura fija, sino un sistema dinámico que se transforma a lo largo de toda la vida. Todo comienza en el vientre materno, donde se forma un cableado cerebral único para cada persona, tan irrepetible como una huella digital. Ese cableado es como el hardware de una computadora. Establece los circuitos básicos que nos permiten respirar, dormir y succionar apenas nacemos. Después del nacimiento llega la infancia y ahí el cerebro se convierte en una esponja. Cada estímulo, una caricia, una canción, un juego, funciona como un programa de software que se instala sobre ese hardware inicial. Las conexiones entre neuronas se multiplican a una velocidad impresionante. Por eso, la infancia es la etapa de mayor plasticidad cerebral, la capacidad del cerebro para transformarse en respuesta a lo que vive. Luego viene la adolescencia, y aquí pasa algo fascinante. El cerebro empieza a afinar sus conexiones, fortalece las que más usa y elimina las que no necesita. Pero atención, el lóbulo frontal, que es donde se toman decisiones y se controlan los impulsos, todavía no está terminado. En muchos casos, no madura completamente, sino hasta después de los 21 años. Por eso, en la adolescencia, es común actuar sin medir riesgos y buscar la gratificación inmediata. No es rebeldía, es biología. En la adultez, el cerebro alcanza su mayor estabilidad. Las redes neuronales están mejor organizadas, lo que permite pensar con mayor claridad, regular las emociones y tomar decisiones complejas. Pero estable no significa estático. En esta etapa, también pueden aparecer desafíos emocionales como el estrés, la ansiedad o la depresión, porque en el cerebro siempre conviven emociones positivas y negativas. Y mantener el equilibrio depende mucho de cada persona. Y cuando llega la vejez, aunque la memoria a corto plazo puede fallar y algunas conexiones disminuyen, el cerebro sigue siendo capaz de aprender, de adaptarse, de sorprendernos. La experiencia acumulada fortalece capacidades como el juicio y la reflexión. Envejecer no es apagarse, es cambiar de ritmo. ¿Cuidar este órgano extraordinario? Existen tres claves. Actividad física para oxigenar el cerebro. Estimulación intelectual para forzar la neuroplasticidad. Y convivencia social, porque el cerebro humano está diseñado para relacionarse con otros. El aislamiento y la soledad lo dañan. La conversación, la colaboración y el afecto lo protegen. Porque entender el cerebro, como dice esta gran científica mexicana, es entendernos a nosotros mismos. Con información de la doctora Herminia Pasantes, pionera mexicana en neurociencias e investigadora emérita del Instituto de Fisiología Celular de la UNAM. Les saluda Mónica Genis.
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5: Aquí estamos de vuelta con ustedes.
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11: Llamada se cobrará al terminar los...
5: en lo que hacemos en enlace hasta Boquilla, Chihuahua, precisamente con este evento de el reto Boquilla de ciclismo de montaña, en el Inter de que nos platique por ahí, Edgar, el Güero Samarripa, cómo van las cosas por allá en la recta final. Se nos ha ido rápido la primera hora y pues el programa muy rápido es diferente cuantificar aquí ya el tiempo en los noticieros. Sabemos que pues se va el tiempo de volada, pero aquí con gusto vamos a atender ya este enlace aquí con Edgar, el Güero Samarripa. ¿Qué tal, Edgar? Buenos días.
11: ¿Qué tal, Rubén? Buen día.
5: Buen día. ¿Qué dice? ¿Cómo andamos por allá en el reto Boquilla? Platícanos los pormenores de por allá.
11: Pues muy contento, Rubén. Ya están llegando los últimos corredores. Pues como siempre, Camargo poniendo punta de lanza, Rubén.
5: Oye, qué padre, qué bueno. Nos da mucho gusto, Edgar.
11: Rubén, así es.
5: ¿En qué categorías ha estado participando Camargo y con buenos resultados?
11: Prácticamente en todo, Rubén, en la distancia de 35 kilómetros es donde traemos más participación.
5: Ajá.
11: Nomás adelantarte que en los primeros cuatro lugares son para Camargo.
5: Válgame Dios, pues qué padre, Edgar.
11: Así es, Rubén, también en la distancia de 70 kilómetros, el segundo lugar es también aquí de Camargo.
5: Segundo lugar para Camargo. ¿Cuánto tiene ya implementado este evento del reto Boquilla que me imagino lo sigue manejando Rafa Aguilar?
11: Sí, tiene alrededor de 7 años.
5: Oye, qué padre, nos da mucho gusto ahí que siga esto progresando y que la semilla que han estado sembrando ustedes como pues parte de los de antaño, de la vieja guardia del ciclismo, tanto en ruta como en de montaña, sigan, pues ahí vemos más bicis cada vez y en los en las competencias y obviamente cuando hacen el ciclismo urbano de los martes, pues de ahí empieza el gusto, ¿no, Güero?
11: Sí, así es. De hecho, pues el ciclismo urbano es el semillero del ciclismo aquí en Camargo, con el buen amigo Beto Rodríguez.
5: Con Beto Rodríguez, precisamente. Oye, pues qué padre. ¿Cómo, si nos puedes platicar de dónde fue la parte de salida, dónde está la meta, cómo se ve el ambiente en general, muchos participantes, cuántos más o menos un estimado de todos los que han venido?
11: Mira, son aproximadamente 200 corredores. En las tres distancias se maneja el paseo, que son como 10 kilómetros, y luego la distancia media, que son los 35, y la larga, que son los 70 kilómetros. Arranca, en esta ocasión arrancaron aquí en la Hotel La Misión, y sí. Entonces se da cuenta que se le da para Boquilla, Tigre, y luego se le da para Los Filtros, y la vuelta al lago.
5: Ajá.
11: Hasta San Francisco de Conchos y terminan aquí en La Misión otra vez.
5: En el mismo punto de inicio ahí que concluye la meta.
11: Así es, Rubén.
5: Oye, pues qué padre, nos da gusto, pero estos resultados sin duda, todos en su mayoría del Club Astros o hay algunos otros independientes de los que han estado participando aquí de Camargo.
11: Prácticamente Astros, Rubén.
5: Muy bien. ¿Cuánto tiene Astros que comenzó? Porque vemos que el semillero continúa y ya están fructificando estos buenos lugares. Güero.
11: Tenemos 3 años, Rubén, formado el club como tal.
5: Oye, pues qué padre. Si alguien quiere, padres de familia, acercarse con ustedes, meter a sus hijos con este club, ¿cómo pueden hacer? ¿A dónde dirigirse, Güero?
11: En Coderema, Rubén, ahí en la Agustín Melgar.

0: todos los participantes.
1: Gracias, Rubén. Estamos a la orden.
0: Ahí estamos en contacto. Gracias, Edgar.
1: Seguro, Rubén.
0: Hasta luego. Se nos fue el tiempo, se nos fue el tiempo, Uriel. Momento de despedirnos en esta primera edición de Radar 96.1 FM.
2: Luego se cumplió la hora. Recuerdo lo que le decían el día de ayer, ¿no?
0: Sí.
2: Luego se va la hora aquí con noticias, quién sabe por qué pasa, pero pues muchísimas gracias a todos por conectarse, ¿no? Fue la primera transmisión de muchas, esperemos.
0: Esperemos que sí. Estuvimos transmitiendo aquí a través del 96.1 FM, vía también de internet, a través de la Jefa Radio Camargo y, por supuesto, en Facebook. Aquí síganos en las redes sociales. Muchas gracias. Buena tarde.
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4: Los invitamos a un momento de reflexión. El ángel del Señor anunció a María y concibió por obra del Espíritu Santo. Dios te salve María, he aquí la esclava del Señor, hágase en mí según tu palabra. Dios te salve María, el Verbo se hizo hombre y habitó entre nosotros. Dios te salve María, ruega por nosotros Santa Madre de Dios, para que seamos dignos de alcanzar las promesas de Jesucristo. Derrama, Señor, tu gracia sobre nuestros corazones, para quienes hemos conocido por el anuncio del ángel la encarnación de tu Hijo Jesucristo, lleguemos por su pasión y cruz a la gloria de la resurrección, por Jesucristo nuestro Señor. Oh Dios, que te has dignado alegrar al mundo con la resurrección de tu Hijo Jesucristo, te rogamos nos concedas que por la intercesión de tu Madre, la Virgen María, alcancemos la felicidad de la vida eterna por el mismo Cristo nuestro Señor. Amén.

0: que decimos y no hacemos, que vemos la paja del ojo ajeno y no la viga del nuestro, que apartamos el mosquito y tragamos el camello, que amamos al amigo y aborrecemos al enemigo, que no perdonamos las ofensas, que pretendemos servir a Dios y al egoísmo, que no nos atrevemos a ir por la senda estrecha, que nos contentamos con clamar, Señor, Señor, que no amamos con obras y de verdad, que queremos servirte, pero sin tomar la cruz, sin negarnos a nosotros mismos. Te di tampoco, Señor Jesús, pero tú hiciste de eso algo tan grande. Soy tan poca cosa ante ti y me tornaste tan rico. No conseguí darte todo lo que hubiese deseado, ni logré amarte como yo quería y soñaba. Te di tan poco, de verdad tan poco, y con tan poco entusiasmo y alegría. Sin embargo, tú sabes que en ese poco yo quise poner todo mi corazón. Tú ves el fondo de mí mismo, con mi deseo de darte mucho más. ¿Cómo transformas mi pobreza en riqueza y mi vacío en plenitud? Toma mi don tal como es, toma también lo que él no es, a fin de que en mí haya entrega total, con mi propia miseria, y ser todo de nuevo recreado por el poder soberano de tu amor. Amén.
1: De agosto de 1977 fallece don Rodolfo Basanetti, quien fue el primer presidente de la Canaco aquí en Camargo. 1 de agosto de 1990 nace el agricultor Jorge Alejandro Aldana Aguilar, presidente municipal. 2 de agosto del 2014 fallece el activista social y fundador de la colonia ferrocarrilera Martín Manuel Sandoval Huévano. 2 de agosto del 2019 fallece el beisbolero Enrique La Conejita Gallardo Rosales. 2 de agosto del 2021 fallece el músico Mariano Lozano, fundador de la Orquesta Plaza y del grupo Sound de Camargo. 3 de agosto de 1976, inauguración de los murales de presidencia municipal del actor Ismael Bejarano por el entonces presidente municipal licenciado Arturo Armendáriz Delgado. 3 de agosto del 2011, fallece el músico José Cecilio Carlos Flores González, conocido como La Bombilla, ex integrante de la Orquesta Plaza de Camargo. 4 de agosto de 1990, fallece el licenciado político don Guillermo Prieto, y en honor a él, el parque conocido como la Puerta de la Ciudad lleva su nombre. 4 de agosto del 2018, fallece el beisbolero, promotor y directivo de béisbol Jorge Luis Delgado Barraza, mejor conocido como Profe Lingas. 4 de agosto, Día del Párroco, primer viernes del mes, Día Internacional de la Cerveza, por ser la bebida más consumida del mundo. 5 de agosto de 1947, nace el señor Daniel Correa Hernández, quien gestionó apoyos para edificar el teatro de la ciudad y promotor de la instalación de la estatua de Lucha Villa. 5 de agosto de 1949 nace María Elena Aguilar Camargo, fundadora y administradora del asilo de ancianos San Judas Tadeo. 5 de agosto, Día del Pescador. 6 de agosto de 1945 es lanzada en Hiroshima, Japón, la bomba atómica de uranio llamada Niño Pequeño, que mató a más de 200.000 personas. 6 de agosto de 1978 muere el Papa San Pablo VI. 6 de agosto de 1995 fallece la señora María Teresa Elías Martínez de Muñoz, conocida como Doña Tere, a la edad de 55 años. 6 de agosto del 2018 fallece el empresario Horacio Bañuelos Domínguez, propietario de Funerales San Isidro. 8 de agosto de 1879 nace el general Emiliano Zapata Salazar, el caudillo del sur en San Miguel Anenecuilco, Morelos. 9 de agosto de 1909, inicia la construcción de la presa de Boquilla y fundación del pueblo del mismo nombre. 9 de agosto de 1945 es lanzada en Nagasaki, Japón, la segunda bomba atómica de plutonio llamada Hombre Gordo, que mató a más de 160.000 personas. 9 de agosto de 1982 fallece don Carlos García Delgado, fundador del semanario Ecos de la Semana, la revista Rutas y director del semanario El Sol de Camargo. 9 de agosto de 1988 1998, fallece el actor y comediante Ramón Esteban Gómez Valdés y Castillo, mejor conocido como Don Ramón. 9 de agosto, día del panzón, porque un hombre sin panza es como un cielo sin estrellas. 10 de agosto del 2015, termina la era del 750 de XEOH en AM a la 1:38 de la tarde en el noticiero Hoy en la Noticia. 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
2: Oración para pedir por la lluvia. Dios Todopoderoso, de quien depende todo nuestro ser, actividad y vida, concede a nuestros campos la lluvia necesaria a fin de que, asegurando nuestro sustento diario, podamos con tranquilidad buscar los bienes eternos. Por Jesucristo nuestro Señor. Amén.
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7: De vuelta aquí ya con la programación de La Magia del Tiempo. Nos han pedido este tema al estilo de Lorenzo de Monteclaro. Si alguien del auditorio nos puede decir por dónde va la cabalgata rumbo a Altavista, les agradeceríamos de antemano para que nos den este dato, cómo viene la cabalgata rumbo a Altavista. Nos reportaban también por acá, nomás que no estuvo muy a detalle la parte de la cabalgata de Altavista. Nos dicen, es una cabalgata que no han tenido apoyo por parte de vialidad, de tránsito y también de la gente de Cruz Roja. Vamos a investigar bien a detalle esta situación. Parece que hubo una persona, un cabalgante que tuvo un accidente. No había de momento quién le atendiera al avanzar. Ahorita lo investigamos y se lo comentamos. Por lo pronto, Lorenzo de Monteclaro nos viene a presentar esto que se llama Ojitos Bonitos, ahí para el tocayo que nos acompaña por el rumbo de la calle Matamoros. Muchas gracias, y agradeciendo también aquí a Uriel Delgado, que nos estuvo acompañando en los controles de Radar 96.1 FM.

0: Esto fue precisamente Ojitos Bonitos, el estilo muy especial, ahí complaciéndoles con Lorenzo de Monteclaro, el internacional incansable Lorenzo de Monteclaro, aquí a través de la que manda en la magia de el tiempo. Saludos cordiales a nuestro gentil auditorio en La Cruz, Chihuahua, estación La Cruz. Vaya el saludote cordial y bien especial de sus amigos de La Jefa. Por supuesto, también tenemos dedicatorias para ustedes que nos están acompañando en Colonia Lomas del Florido, en Chavira. Ahí al Guri, que anda en Boquilla. Ahí le enviamos el saludote cordial. El Guri, ahorita le quedamos debiendo la canción, ahorita se la vamos a poner. Bueno, buenas tardes.
1: Buenas tardes, Rubén. Gusto saludarlo.
0: El gusto es mío. ¿Cómo está, señor?
1: No, bien. Su amigo Marín.
0: Ándele, el tremendo Marín.
1: Sí, el Chapo.
0: El Chapo.
1: No, nada más para que ya, pues bueno, ando pues con toda la actitud como siempre, gracias a Dios.
0: Qué bueno, me da mucho gusto.
1: Sí, y le deseo pues salud y lo mejor para todos, pero sabe que ayer estuve, pues siempre los escucho y no sé por qué razón, motivo, me tocó escuchar una entrevista, una grabación de Tony Muñoz y Carlos Aguilar Camargo, el ingeniero.
0: Sí.
1: Y pues que Dios les dé salud, pero no les quiero quitar mucho tiempo. Tony hizo un comentario sobre una anécdota de su vida de él.
0: Ajá.
1: Y el señor Carlos Aguilar, entre el diálogo que tenían pues, al aire y todo, se enfocaron en un diálogo de la política, que pues, para mí no me parece que se vaya a perder la expresión de la palabra, la libertad de la expresión de la palabra.
0: Sí, correcto.
1: Me parece ser que ya se vienen viendo muchos detalles de eso, es lo que era el tema que ellos comentaban. Y llegó a situación de que tiempo atrás comentaban de que los gobiernos de cualquier partido, esto, lo otro, lo que sea.
0: Sí.
1: Y mi razón es de que a raíz de esos buenos comentarios que ellos hicieron y todo, como decía el señor Aguilar, que él pues apoyaba con lámina, cemento, todo eso, y les decía, voten por el PAN y pidan aquí, y pidan allá, aunque les den el doble, no dejen de pedir. Y Tony decía acá no me acuerdo si expresó las despensas, algo así, ok. A grano está que me cayó en el 20 de decir, lo voy a pasar a con usted, precisamente ahora que se abrió este espacio.
0: Sí.
1: Y que Dios quiera y que la gente respondamos para ver si puede haber una hora más de este nuevo noticiero. Y felicidades a todos ustedes, porque tanta falta hacía.
0: Le agradezco la llamada y pues atendemos ahí su petición, señor Marín.
1: Y pues no, y si quiere, después más adelantito lo veo para pasarle ahí unas notas, algo, comentario para que lo pase aire.
0: Claro.
1: Que son muy buenas para la ciudadanía. Y una de ellas, mire qué bien avanza nuestra ciudad y todo. Felicitar también al ciudadano presidente o a la persona que tuvo ese bien para Camargo, de estar poniendo los anuncios, los señalamientos, a donde están las direcciones de gobierno, de X, como la de Zacatecas, no nomás por la temporada que viene el turista, que esto que el otro. Es muy bueno tener en las avenidas, en las calles, señalamientos, como ahorita acabo de ver, lo pusieron muy temprano, el señalamiento del Instituto de Zacatecas, con su dirección a donde está y su distancia a 1 kilómetro. Y así debería de ser, y que seamos muy cuidadosos de cuidar todo el impuesto que el gobierno pone, porque nos concretamos a andar quebrando lámparas. Se cuenta uno que uno sea a quebrar lámparas, a esto, a lo otro, y tenemos el bote de la basura a un lado, y en vez de tener la basura en un lado, no, ahí lo aventamos, ahí se va. Y la gente que viene de fuera, no hombre, Camargo son bien marranos, son bien cochinos, son estos. Entonces, pues desgraciadamente no me condeno ni acuso a nadie, ni se cuenta uno primero aunque uno no sea. Pero ¿qué cree que me acabo de topar en la novedad aquí en la casa de mi sagrada madre? Sabrá Dios qué persona tan abusona vino y hizo de sus necesidades aquí en la pura puerta. Y también de corazón aprovecho esto porque sí, de plano es muy raro, se lo hago saber al licenciado Martínez y a la ciudadanía de Camargo. Es muy raro, tengo durante 15 días, y no le digo que estoy todo el día, pero el tiempo que vengo con mi madre, que estoy aquí o que salgo, de 15 días en el horario de un día, las 12 horas de un día, si acaso una pura vez, entre una y dos veces de tres, pasa una patrulla, ya sea de seguridad pública o de vialidad, aquí por la calle 2 de Abril, viniendo de oeste a este o a viceversa. Entonces a mí me gustaría que, no quisiera que todo el día ni nada, pero sí durante la noche, si pasaran, que pues no porque esté enfrente del Instituto Político del PRI, ¿no? Pero sí sería bueno aquí a todo el sector, porque últimamente pues aquí el sector, usted sabe, por la gente que viene de fuera, los chileros, gente de fuera, todo eso. Y pues no quiero culparlos ni a los de fuera ni a nadie, pero si la persona que hizo sus necesidades aquí me está escuchando, pues yo creo que así lo va a hacer en su casa. Y que me, el marrano, ¿verdad? No le pido perdón ni disculpa. Y nada más para pedirle ya por último, si no gusto, su confianza y agradecerle sus finas atenciones por su linda atención y darle las gracias que me escuchan. Si hay manera, queremos escuchar yo una mala canción de José Alfredo Jiménez que se llama Ella.
0: Claro, se la buscamos y con gusto se la ponemos, señor Marín. Muchas gracias por su confianza y estamos en contacto,
1: Y un bonito día y salud para todos, para su familia, para todos, y ahí estamos, lo que te ofrezca.
0: Muy amable, gracias.
1: Gracias, Rubén.
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4: Esta melodía para Eva Ramírez, que nos está escuchando en esta tarde. 34 grados la temperatura, de parte de Lorenzo Ramírez. A nuestros amigos cara de macho que andan activos allá en el polideportivo.

0: 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De momento de hacer una pausa comercial. Aquí estamos en la magia del tiempo. Así que seguimos con nosotros, una pausa comercial y regresamos luego aquí para que no se la pierda y sigan disfrutando de esta programación dominical.
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5: Seguimos adelante, nos pidieron esto al estilo de Chuy Vega, esta bonita melodía, esto se llama Otra Vez Fui a Llorar. Nos piden también algo de Yair, en un momentito más se las vamos a poner. Esta va para la señora, dice, para mi madre Teresa Jiménez, Hasta el Cielo, esta versión. La otra vez fui a llorar, así que esta melodía...

0: Esto fue otra vez, fui a llorar precisamente con Chuy Vega, es el título de esta canción.
1: Gracias.
0: ¿De dónde nos llama? No quiero al aire, ok. Ándale pues, es que dijo, me despeino. Gracias, señora. Gracias a usted. Ahí para Lilia Araiza también vaya el saludo. Para Rancho Maravillas, Paola, para Humberto Soto, Lupita, Mayín y Daniel. Muchas gracias por estar en sintonía. Ahí van saliendo estas peticiones. Nos encargaron algo también para los difusores del folclore. Ahí al profe Lalo Valles, ahorita le andamos localizando la canción. Para la familia López Martínez, este tema del recuerdo precisamente... Dijo el Chino Río, son de las caras, de las melodías caras. Aquí se la enviamos. El día que llegaron las lluvias.

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18: La señora Margarita Padilla.
19: Y sus tres hijos.
18: Muy bien, con todo gusto, ¿eh?
19: Muchas gracias, que mi padre Dios me lo bendiga, me lo proteja.
18: Claro que sí.
19: Adiós.
18: Hasta luego. Ahí se la ponemos. Por lo pronto nos vamos con esto al estilo para los difusores de la cultura y del folclore. Vámonos pues con esta melodía, esta polquita del río Conchos. Ahí para el profe Lalo Valles y compañía.

Muy bien, ¿y ustedes? Oiga, quiero una canción. Qué hermoso fue el ayer. De las caras. Sí, son de las caras, como dice el chino. Oiga, aquí es aquí en la cruz. Aquí lo estoy oyendo, ¿eh? Estoy viendo su programa. Muy bonito, ándale. Cuídese. Gracias. Bye.

Con todo gusto, complaciéndoles esta versión que acaba de presentarse de Las aguas del río Conchos. Seguimos adelante a las 12:54. Nos habían pedido esta versión muy padre con Jenny Rivera. Este bonito tema que lleva por título La Gran Señora. Por supuesto, tenemos saludos ahí para la señora Araiza, Lili Araiza. También para todos ustedes, amigos que nos acompañan en Colonia Benito Juárez, en los tianguis dominicales de allá del Abraham.

0: Esto fue La Gran Señora, el estilo de Jenny Rivera, por supuesto, aquí a través de La Que Manda. Tenemos saludos con gusto a todos nuestros amigos taxistas que siempre están al pendiente de la jefa. Por supuesto, a todos sus amigos, a todos nuestros amigos también aseadores de calzado de aquí de la Plaza Benito Juárez. Un saludote cordial y bien especial de sus amigos de la jefa. Saludos cordiales también a ustedes que nos están acompañando en el barrio de La Lagunita, en el barrio del Cristo. Por supuesto, ahí le enviamos el saludote cordial y bien especial. Seguimos con más programación y, por supuesto, más música. Tenemos saludos para la gente que nos está acompañando en la Ribera del Conchos, en Colonia Revolución. Un saludote cordial y bien especial siempre la gente de Colonia Revolución, también al pendiente. A ustedes, amigos que nos están acompañando también en Boquilla, Chihuahua, San Francisco de Conchos, gracias de antemano por estar en sintonía a toda la gente, a la familia Romero López y al jovenazo Carlos Fernando Romero López, que nos visita de la ciudad de Juárez. Un cordial saludo a través de La Que Manda. Un corte y regresamos la 1:00 p.m. en punto.
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Esto fue precisamente después de tanto el estilo muy especial de José María Napoleón, aquí a través del 96.1 FM. Y a ustedes que nos sintonizan vía internet o a través de Alexa, un saludote cordial y bien especial a través de el 96.1 FM. Nos acompañan también por allá en el rumbo de Chihuahua Capital. Saludos allá a toda la familia, ahí a Carmen, ahí a todos. A Pepe, a mi tía Licha, pues muchas gracias por estar en sintonía en esta ocasión, en este domingo 100% familiar. Vámonos con música, precisamente este tema que nos pidieron. Dice, oiga, póngame, hay de todo, dice, de las melodías caras, no tan caras, las de en oferta, de todo un poco. Y nos pidieron este tema, el tema de Lara. Aquí con gusto se las vamos a complacer en esta tarde de la magia del tiempo a través de la jefa 96.1 FM. A ver si recuerdan este tema de pues de antaño, de colección de los clásicos. Y pues aquí es con André Rieu, tema de Lara.

0: Eso fue el tema de Lana. Especial. Buenas tardes, amigo. ¿De dónde nos llama?
1: Oiga, para preguntarle dónde viene la cabalgata, que viene de San Francisco.
0: La cabalgata que viene de San Francisco, no tengo el dato exacto, pero déjeme investigarlo. ¿Es la que va a terminar acá en el rumbo de Altavista, amigo?
1: Sí, es Andalucía.
0: ¿Es cabalgata en base a cuál santo es el día de hoy?
1: San Lorenzo.
0: Déjeme hacer la investigación a detalle. Ahora sí nos agarró un poquito movido, pero con todo gusto le investigamos y le decimos en unos momentos más.
1: Ándale, pues, gracias.
0: Gracias. ¿De dónde nos llama?
1: De aquí, de Ciudad Camargo. Aquí estamos en la Cruz Roja esperando la cabalgata.
0: En la Cruz Roja están esperando la cabalgata. Muy bien. Salí, vale.
1: Gracias.
0: Gracias a usted. Bueno, todo el mundo preguntando por la cabalgata, precisamente de San Lorenzo, rumbo a Altavista, que viene de San Francisco de Conchos. Ahorita lo investigamos bien a detalle. Bueno, buenas tardes. Sí, dígame. Vamos a un corte. Son las 13 horas, 1 de la tarde, precisamente con un minuto.
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0: Por supuesto, aquí nos vamos, nos trasladamos con este otro tema al estilo de Chuy Vega, esta que nos habían pedido ahí para la familia Romero López, también para la gente de Estación La Cruz. Bonito tema con Chuy Vega. Qué hermoso fue el ayer, 33 grados la temperatura. Más agradable el clima el día de hoy, ¿eh? Hay que disfrutarlo al máximo y disfrutar de este domingo 100% familiar.

0: complaciéndoles con gusto, muy bien, este tema de mi ranchito.
1: Atrás de la montaña.
0: Saludos también a Sandra Rodríguez, que nos escucha vía internet. Saludos cordiales a Sandra allá en Estados Unidos, y en Chihuahua a Carmen y a Toto.

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6: Por supuesto, La Magia del Tiempo, la 1:20. Esta va de la güera para la güera. Javier Solís, el rey del bolero ranchero.

Y nos vamos con esto del conjunto Primavera, por supuesto, en esta tarde nubladita de domingo. Saludos ahí a Yuy Pérez y toda la familia.

0: buen tema de Conjunto Primavera aquí en La Magia del Tiempo. Nos encargaron saludos para Rancho Maravillas, Paola, Humberto Soto, Lupita Mayín y Daniel. Este bonito tema de los Tigres, los incansables Tigres del Norte. Esto se llama ni más ni menos que La Carta. Aquí está para ustedes y gracias por estar en sintonía a la 1:27, temperatura 33 grados aquí a través de el 96.1 FM. Gracias por estar en sintonía.
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7: Mensajito.
8: Sí, sí, lo recibimos por aquí por el WhatsApp.
7: Me estaba yo llamando por el WhatsApp, pero me acordé, digo, pues si tiene su número de cabina, digo, le voy a marcar a usted a ver si tiene, me lo puede usted proporcionar.
8: Sí, pues aquí estamos ya en el 648-46-256-66. Es el teléfono ya, que directamente.
7: Sí, ya, por eso ahorita ya lo marqué. Mire usted, lo estoy escuchando acá, en Ajuitlapisco, Tlaxcala.
8: Ándenle, pues muy retirado en un estado muy bonito, ¿no? Tlaxcala.
7: Sí, no, mire usted, ayer nos llovió, pero bien fuerte. Bien fuerte, ya estuvo la lluvia.
8: Se a ustedes sí les llueve fuerte por allá, acá casi no llega nada de lluvia,
7: No ha llovido por ahí.
8: No, muy poco, ha estado muy poco la parte de la lluvia. Esperemos que más adelante se vaya recomponiendo, pero comparado con otras partes de la República Mexicana, no ha sido muy poco la lluvia que hemos tenido por acá, señor.
7: No, por acá sí ha llovido bastante.
8: Me dice...
7: Enseguido llueve. Ahorita había parado tantito. Fíjese usted que sembré mi pequeño terrenito que tengo.
8: Ajá.
7: Pues ya la milpa está punteando. No paró el agua. Digo, no, si no llueve se nos seca. Pero gracias a Dios ya llovió. Y mire usted, ya va para arriba la milpa.
8: Qué bueno. ¿Qué tiene sembrado, señor, en la milpa?
7: ¿Dónde?
8: ¿Qué tiene sembrado en la milpa?
7: Pues nada más, bueno, lo que tengo sembrado ahí, nada más puro maíz y frijol y calabaza.
8: Maíz, frijol y calabaza, pues más que suficiente.
7: Sí. ¿Cómo la ve usted?
8: No, pues está bien, está bastante, bastante bien, ¿eh? Nos da mucho gusto que se reporte. Me dices la familia...
7: Maclalcoac Mesa. Maclalcoac Mesa con TL.
8: Ah, TL,
7: ahí,
8: Marta.
7: Ahí en el mensaje que le mandé a usted, ahí viene todo como van de Maclalcoac Mesa.
8: Perfecto. No, pues muchas gracias. Sí. Muchas gracias, señor. ¿Alguna petición o algún saludo en especial que quiera mandar?
7: Pues acá, pues nada más para mi familia, Maclalcoac Mesa, bueno, es mucha familia.
8: Muy bien.
7: Sí, no, le digo a usted, pues a Cuitlapilco, nuestro municipio es Tlaxcala, ve usted que es muy pequeño Tlaxcala.
8: Sí, yo creo que es el estado más pequeño de la República Mexicana.
7: Sí, tiene 60 municipios. pero nosotros, nuestro municipio es Tlaxcala y estamos en la carretera a la ciudad de Puebla. Y en mi terreno, que le digo a usted que también los escucho porque me llevo mi teléfono y mi bocina de Bluetooth, allí los estoy escuchando todo el día. De ahí de mi terreno para la ciudad de Puebla, ya logro ver a lo lejos la ciudad de Puebla, ya veo Huejotzingo, cómo bajan los aviones, bueno, a lo lejos, pero se ve.
8: Se alcanza a distinguir. Oiga, ¿y ve el volcán, el Don Goyo?
7: ¿Dónde?
8: ¿Alcanza a ver de dónde vive el volcán?
7: El Popocatépetl y el Iztaccíhuatl, sí.
8: Ándele, qué padre.
7: Y mire usted, y acá donde estoy, ya se ve el volcán La Malinche, donde, bueno, más que nada se llama La Maclalcueyec. Es nuestra parienta, de acá de la familia. Pues nosotros que somos Maclalcuac y el volcán Malinche es Maclalcueyec. ¿Cómo ve usted?
8: No, pues que viene, muy padre, muy padre. Le agradezco su llamada y estamos aquí a la orden, ¿eh, señor?
7: Cómo no, gracias. A ver, ¿cuándo nos visita usted acá en Tlaxcala? ¿Ha venido usted?
8: No conozco Tlaxcala. He ido hasta Puebla, la Ciudad de México, pero Tlaxcala no conozco.
7: Bueno, mire usted, de la Ciudad de México, ahí en donde se agarra el camión de Puebla, se agarra Tlaxcala. De ahí, llegando a Tlaxcala, ya pasan abajito las combis que ya van rumbo a Puebla, para esos lados, en donde todo el camión que pasa ahí ya pasa la población, porque es la primera población de Tlaxcala.
8: Pues qué padre, pues más adelante deje que agarre agua la nube y con todo gusto programamos algo, una visita por allá.
7: Como no, yo los espero el día que gusten, con un refresquito, con unas memelitas acá para que prepare mi esposa, unas quesadillas, unos huaraches. No,
8: hombre, ya no antoje, señor. Muchas gracias, sí. Y estamos en contacto.
7: Bueno, muchas gracias por haber recibido mi llamada y por haberme enviado el número. ¿Usted quiere apuntar mi número?
8: Sí, aquí lo anoto del teléfono del celular de la radio, ¿eh?
7: Ah, bueno. Bueno, muchas gracias. Un saludo para todos y un abrazo para todos los que están escuchando y que sepan que los esperamos en Tlaxcala con los brazos abiertos.
8: Muy amable, señor. Bonito domingo.
7: Igualmente, gracias a Dios.
8: Hasta luego.

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5: Por supuesto, La Máquina del Tiempo. Nos pidieron este tema y con gusto se lo vamos a complacer esto con Lady Gaga, trasladándonos a este bonito tema, Always Remember Us. Todo me recuerda a ti, una versión muy padre para ustedes. Aquí está con Lady Gaga.

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13: Aquí estamos en La Magia del Tiempo. Tenemos ya reporte de la cabalgata que viene de San Francisco de Conchos rumbo a Altavista. Es precisamente la cabalgata de San Lorenzo. Vamos a comunicarnos aquí con el buen amigo Rigo Vera. Ya nos tiene la actualización precisamente de dónde viene. El último reporte era de que venía por la Escuela Secundaria Federal. Vamos a ver cómo está la actualización en este momento. Bueno, vamos a ver dónde viene por acá Rigo Vera.
14: Bueno.
13: Bueno, ¿qué tal, padrino? ¿Cómo está?
14: ¿Qué dice? ¿Cómo le va, padrino? Bien, aquí venimos, Vera.
13: ¿Por dónde viene la cabalgata?
14: Exactamente, aquí venimos llegando al Lázaro.
13: ¡Ándele!
14: Venimos por la calle principal, a ver si no nos regañan.
13: A ver si no cae borlo en el ejido.
14: Sí, pues ya venimos aquí saliendo, vamos a agarrar aquí del Faro para bajar por el Gato Negro.
13: ¡Ándele! A todo dar. Oiga, ¿y a qué hora salieron de allá del arranque de la cabalgata?
14: Salimos como a las 9:30.
13: ¿Dónde?
14: De San Francisco de Conchos, de ahí del Indio.
13: Del Indio de San Francisco de Conchos. Oiga, ¿y cómo ha estado el recorrido? ¿Cómo les ha ido?
14: Muy bien, gracias a Dios. Un ratito nublado, hasta más o menos allá a la altura del Curva Oñachana, de ahí para acá nos salió el sol macizo.
13: Tuvieron que sacar los gorros, ¿no? Y las sombrillas.
14: Y los refrescos.
13: Oh, qué bueno, nos da mucho gusto. Rigo, ¿algún incidente, alguna situación fuera de lo normal?
14: Todo muy bien, gracias a Dios. Ahí donde nos arrancamos, pues ya ves que se colgó una indita, hombre, pobrecita.
13: Sí.
14: Ahí adelantito donde estábamos, donde arrancamos.
13: Sí.
14: Se colgó de un nogal.
13: Veíamos algo de al respecto de esa información, una persona que se fue por la puerta falsa.
14: Sí, hombre, ¿qué está pasando aquí en Camargo, en la región?
13: Sí, está canijo. ¿De qué edad sería la jovencita?
14: Pues dice que más o menos tiene como unos 20, 22 años.
13: Pues muy muy joven está.
14: Sí, pobrecita, pues ahora Dios, ¿verdad?
13: Sí, solamente quien lleva, trae ahí sus pendientes y problemas.
14: Sí.
13: Pero por lo pronto avanza, pues en paz descanse esta jovencita, por lo pronto avanza la cabalgata de San Lorenzo rumbo a Altavista.
14: Altavista.
13: ¿Y qué actividades hay en Altavista, padrino?
14: Pues al parecer nada más hoy yo creo que ya culmina, no sé, parece ser que toda mañana a lo mejor se me que es el mero día, no sé, como nomás me invitaron a la cabalgata.
13: Ok, muy bien.
14: Okay. Sí,
13: pues qué bueno, gracias por el reporte. Nunca se nos prendió el foco hasta ahorita de decir, bueno, pues ¿quién más nos dice? Pues el mero, mero, Rigo Vera.
14: No, aquí estamos a la orden, padrino.
13: Sal y vale, padrino, que les va muy bien y hay que, es pausa de hidratación,
14: Sí, se requiere.
13: Salucita.
14: Gracias, igual, que estén muy bien.
13: Igualmente.
14: Adiós.
13: Hasta luego, enlace directamente, casi aquí en el faro, ya casi llegaban por nosotros para decir, oiga, únase a la cabalgata aquí con Rigo Vera, ya van a agarrar acá por el rumbo de el Gato Negro. Gracias por estar ahí al pendiente. ¿Qué más tenemos? Híjole, esta canción que hace rato nos las habían pedido, ahí se la vamos a complacer. Con gusto vaya el saludo especial también a la familia Cano Salcido allá en Hatch, Nuevo México. Don Rafa Betán se parece que andaba por ocupadón, pero pues toda la gente buscaba. Ya íbamos a mandar al helicóptero de gobierno del estado ahí por don Rafa Betán, no lo encontrábamos. Vamos a marcarle. Andaba extraviado don Rafa Betance, dijimos, ¿qué pasó? ¿Dónde anda? ¿Se fue a la cabalgata? ¿Se quedó dormido? O pues más que todo anda amanecido. Ya íbamos a mandar a buscarlo a don Rafa Betance, pero ya lo localizamos. No puede, un domingo sin reporte de la presa de Boquilla, pues no es domingo. Así que pues aquí estamos localizando a don Rafa Betance. Bueno...
5: Hola, buenas tardes, ¿cómo está?
13: Bien, buenas tardes, don Rafa. Ya nos tenía con cuidado.
5: Sí, lo que pasa es que andaba un poquito ocupado. Salimos de misa y luego vimos a almorzar. Y me entretuve un poquito y tenía el radio un poquito, el teléfono. No lo había visto, su mensaje, hombre. Eso fue lo que pasó.
13: Sí, no hay problema. Sabemos que a veces pasan pues los domingos familiares, está uno ocupado en otras cosas y salen pendientes, pero pues la gente nos lo pide y nos dicen, oiga, comuníquese, localíceme a don Rafa, a ver cómo anda el agua por ahí, don Rafa.
5: Anda muy mojado. Lo peor es que no me di cuenta de la cabalgata, hombre, no sabía, si no se me había ido.
13: No, pues yo también por la gente que nos estaba diciendo y pues hasta que se nos prendió el foco precisamente estar con usted y y aparte don Rigo Vera que no se pierde ninguna cabalgata y nos dice ya venimos aquí por el faro, le dije no, pues ya vienen bien avanzados y pues ya van rumbo a Altavista, así que pues qué bien y cómo anda el asunto, les llovió anoche, cómo sigue el clima por allá en Boquilla.
5: Ha estado tranquilo, hemos visto que, ya ve que entrando julio, pues tuvimos un buen repunte ahí en el nivel del 2204, se fue por ahí al 24, casi al 25%, entonces, pues debido a que han aflojado las lluvias, y ya, pues ahorita traemos un 23.60 más o menos. Ha estado bajando, en dos días estuvo bajando 13 centímetros. Entonces, pues esperemos A ver, se repite la historia, si se acuerda del 2000, ¿qué? Del 2021, que estuvimos por allí, entró junio y no llovió, entró julio, no llovió, y este, pues ya esta vez, pues en julio sí repunteó, más o menos subió como 1.33 metros.
13: Sí.
5: Y en el 2021, pues hasta el día 12 de agosto, usted recuerda que tuvimos como unos 15 días del 19%, se fue al 78.6% de su capacidad, pues de su porcentaje, perdón. Entonces, pues esperemos que se repita la historia de otra vez. De hecho, hemos estado comunicándonos allá para la sierra, mandaron por ahí un mensaje de que está lloviendo allá en Gaxochitl, sobre todo, aunque no viene esa agua para acá toda. Pero ahí está cerquita Nanuaba, Ballesa, Bocoina, donde nace el río, pues ojalá y esta semana empiece ahí a reflejarse un poco de nivel aquí a la presa.
13: Ojalá que se vaya regularizando, que se normalice y vaya pues incorporándose algo de captación, don Rafa, y que se venga otro agosto y septiembre histórico para como evocar las épocas de que se pone suave la presa y que se vea bastante llena. Ojalá los monzones y las partes de precipitación pluvial del Pacífico alcancen a toda la presa y se recupere. Es vida el agua y esperemos, confiamos y oramos porque eso se dé, don Rafa.
5: Sí, así es. Pues hemos tenido históricamente, pues sabemos que agosto, julio, agosto han sido punta de lanza, sobre todo agosto, en todas las veces que ha derramado la presa, de las 12 ocasiones o veces que ha derramado la presa desde que fue construida, agosto ha sido punta de lanza para que se llene, y septiembre pues es cuando ha derramado. De eso pues el no se acuerda usted el 91, el día 28, el 28 de ¿cómo se llama? De agosto, esa vez fue cuando empezó a derramar, y entonces ese año duró como desde el 91, como cinco meses duró derramando, entonces volvió a derramar el 92 también.
13: Sí,
5: fue uno de los años que más ha durado derramando la presa.
13: Sí, recuerdo, don Rafa. Entonces, hasta ahorita, hasta el corte de hoy domingo 9 de agosto, ¿a cómo estamos ahorita el nivel?
5: Ahorita

0: ando. Entonces, esperemos que de aquí a mañana que tengamos el nuevo nivel, que a ver cómo nos llega por allí, pero ahorita más o menos traemos un, de eso antier traíamos el 23.83 de porcentaje, ahorita traemos un 23.70 más o menos.
1: Perfecto. No, pues muchas gracias, don Rafa. Seguimos en contacto y que tenga un excelente domingo usted y toda su familia.
0: Igualmente, un saludo a todos los cabalgantes, a toda la gente, que es nomás que no tomen mucho porque hay como hay problemas con el asunto de ese. Es sí. Como cuando van manejando un carro, ¿verdad? Cuando manejar un caballo también en estabilidad, pues también es peligroso.
1: Sí, cuidado. Sí. Muy bien, don Rafa, feliz domingo, ¿eh?
0: Igualmente, gusto saludarlo.
1: El gusto es mío.
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3: 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Dios Todopoderoso, de quien depende todo nuestro ser, actividad y vida, concede a nuestros campos la lluvia necesaria a fin de que, asegurando nuestro sustento diario, podamos con tranquilidad buscar los bienes eternos. Por Jesucristo nuestro Señor. Amén.
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1: Por supuesto, aquí nos han pedido esto al estilo de Yair, que es uno de los integrantes de la Casa de los Famosos. Este es un cover al estilo de Yair, un tema de antaño, ahora en la voz de Yair con este tema, No te apartes de mí.

0: Esto fue No te apartes de mí, el estilo de Jair, el ex académico que ahora anda en la casa de los famosos y en la recta final de La Magia del Tiempo. Nos habían encargado un saludo, dice por aquí, lo escucho en Saltillo, Coahuila, un saludo para toda la raza del Barrio del Cristo, en especial a mis suegros Josefina y Cleofas, un abrazo de parte de José Luis Vélez. Nos piden ya una canción, de ya no alcanzamos a ponérsela, pero se la debemos. Dice, voy viajando a San Buenaventura, Coahuila. Por lo pronto nos vamos con este tema de José Alfredo Jiménez, Volverás a ser mía, aquí a través de el 96.1 FM.
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buenas tardes, ¿cómo están? ¿Cómo se encuentran? Ya vamos a iniciar un domingo más de Modo Play, así que te invito a ponernos Modo Play. Mi nombre es Mari Cruz García Robles y desde ya y hasta las 5 de la tarde voy a estar por aquí en cabina para recibir sus mensajes al 648-465-4384 o bien sus llamadas 648-462-5666. Y vamos a iniciar, ¿qué te parece si vamos con música? Si empezamos así rapidito. ¿Esto qué es? El fin del mundo, las 2 de la tarde con 23 minutos.

Acabamos de escuchar esta canción que lleva por nombre El Fin del Mundo. Así iniciamos el modo play. Recuerda que es modo play para ponerte en modo play. Así que con la canción que quieres escuchar en esta tarde de domingo, la que se te vino a la mente, la que te acordaste, la que no dejas de tararear, la que te gusta mucho, la que tú quieras, puedes pedir por aquí. Claro que tengo unas mínimas excepciones, esas sí las tengo que respetar por ahí, pero yo te comento en caso de que no se pueda y tú puedes cambiar de canción. Vamos a seguir con más, y esto que es de Karol G y Craig González lleva por nombre Después de Ti. Las 2 de la tarde y 27 minutos.

0: Acabamos de escuchar esto que es Después de ti con Karol G. Seguimos con más música a través de La Jefa Radio, La Que Manda. Vamos a esta breve pausa comercial y volvemos con más.
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Vámonos con más música a las 2 de la tarde con 33 minutos. Una temperatura de 34.2 grados centígrados es la que nos acompaña. Y vamos con esta canción de Jorge Cuellar, lleva por nombre Jardín. Y te invito a que te comuniques conmigo 648-46-256-66 o bien tus mensajes, tus WhatsApp al 648-46-543-84. Esto lleva por nombre Jardín.

0: Acabamos de escuchar esto que es Con Alta Consigna, El Poder de Tu Mirada. Seguimos con más música, pero tenemos que ir a esta breve pausa comercial y regresamos con más.
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0: Vámonos con música, vámonos a escuchar estos temas que nos piden por aquí. Y en edición especial, este tema, si es posible, y por supuesto que aquí recibimos sus mensajes. Mil gracias, aquí ya lo estamos acomodando en filita para programar todas las canciones que nos piden. Esto que es, si es posible, con edición especial.

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1: Vámonos con más música, vámonos con más. ¿Y esto qué es Sin Pagar Renta? Una petición que nos hacen para escuchar por acá en el sector centro. Y claro que les complacemos con mucho gusto.

0: Acabamos de escuchar esto que lleva por nombre Sin Pagar Renta. Seguimos con más música, pero antes de continuar, vamos con esta breve pausa comercial y regresamos con más a través de la Jefa Radio, la que manda aquí en Modo Play.
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0: Vámonos con música. Para aquí nos viene algo de Ana Paola, Movie Star, y es precisamente lo que vamos a escuchar. ¡Saludos enormes! ¡Saludos enormes!

Acabamos de escuchar esto que es Movie Star. Seguimos con más música a las 2 de la tarde con 56 minutos. Gracias por estarnos mandando su mensaje. Por estar por aquí en sintonía en modo play. ¿Cómo te trata la tarde de domingo? ¿Cómo te trató este domingo? Bueno, ¿cómo te trata ya la mitad del domingo? Y el calor que tenemos por aquí, pero hay que disfrutarlo todavía aún así. Vamos con esto que es Que no me faltes tú y es con Crecer Germán.

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1: 1 de agosto de 1977, fallece don Rodolfo Bazzanetti, quien fue el primer presidente de la Canaco aquí en Camargo. 1 de agosto de 1990, nace el agricultor Jorge Alejandro Aldán Aguilar, presidente municipal. 2 de agosto del 2014, fallece el activista social y fundador de la colonia ferrocarrilera Martín Manuel Sandoval Huévano. 2 de agosto del 2019, fallece el beisbolero Enrique La Conejita Gallardo Rosales. 2 de agosto del 2021, fallece el músico Mariano Lozano, fundador de la Orquesta Plaza y del grupo Son de Camargo. 3 de agosto de 1976, inauguración de los murales de presidencia municipal del actor Ismael Bejarano por el entonces presidente municipal licenciado Arturo Armendáriz Delgado. 3 de agosto del 2011, fallece el músico José Cecilio Carlos Flores González, conocido como La Bombilla, ex integrante de la Orquesta Plaza de Camargo. 4 de agosto de 1990, fallece el licenciado político don Guillermo Prieto, y en honor a él, el parque conocido como la Puerta de la Ciudad lleva su nombre. 4 de agosto del 2018, fallece el beisbolero, promotor y directivo de béisbol Jorge Luis Delgado Barraza, mejor conocido como Profe Lingas. 4 de agosto, Día del Párroco, primer viernes del mes, Día Internacional de la Cerveza, por ser la bebida más consumida del mundo. 5 de agosto de 1947, nace el señor Daniel Correa Hernández, quien gestionó apoyo para edificar el teatro de la ciudad y promotor de la instalación de la estatua de Lucha Villa. 5 de agosto de 1900.

0: 8. Fallece el empresario Horacio Bañuelos Domínguez, propietario de Funerales San Isidro. 8 de agosto de 1879, nace el general Emiliano Zapata Salazar, el caudillo del sur, en San Miguel, Anenecuilco, Morelos. 9 de agosto de 1909, inicia la construcción de la presa de Boquilla y fundación del pueblo del mismo nombre. 9 de agosto de 1945, es lanzada en Nagasaki, Japón, la segunda bomba atómica de plutonio, llamada Hombre Gordo, que mató a más de 160 mil personas. 9 de agosto de 1982, fallece don Carlos García Delgado, fundador del semanario Ecos de la Semana, la revista Rutas y director del semanario El Sol de Camargo. 9 de agosto de 1988, fallece el actor y comediante Ramón Esteban Gómez Valdés y Castillo, mejor conocido como Don Ramón. 9 de agosto, día del panzón, porque un hombre sin panza es como un cielo sin estrellas. 10 de agosto del 2015, termina la era del 750 de XEOH en AM a la 1:38 de la tarde, el noticiero Hoy en la Noticia. 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
1: Oración para pedir por la lluvia. Dios Todopoderoso, de quien depende todo nuestro ser, actividad y vida, concede a nuestros campos la lluvia necesaria a fin de que, asegurando nuestro sustento diario, podamos con tranquilidad buscar los bienes eternos. Por Jesucristo nuestro Señor. Amén.
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3: Tres de la tarde con 5 minutos, tres de la tarde con 5 y vamos a disfrutar juntos de esta tarde domingo. Viene a continuación esta petición que nos hacen Molinos de Viento con Mago Deos.

0: Acabamos de escuchar esto que es Molinos de Viento. Seguimos con más, pero tenemos que ir a una breve pausa comercial. Así que vamos rápidamente y regresamos para escuchar más de la música que ustedes nos piden. Recuerden que todavía se pueden comunicar 648-462-5666 o 648-465-4384.
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0: Escuchamos a Sandoval con esto que es A Quien Tú Decidiste Amar. Seguimos con más música, por supuesto, a través de La Jefa Radio, La Que Manda. Seguimos disfrutando de esta tarde, así que platícame cómo te ha ido en el día, cómo va hasta ahorita tu domingo, cómo te fue en la semana, cómo te sentiste, la disfrutaste, qué pasó de bueno, qué pasó de malo también. Pero oye, siempre ver lo positivo, por supuesto. Antes de seguir, tenemos que ir con música, pero digo, antes de seguir con la música, tenemos que ir con esta breve pausa comercial. Así que te invito, vamos a pensar un momento en lo que duran los comerciales. ¿Cómo te fue en esta semana? ¿Cómo te sentiste? ¿Qué te trajo buenos recuerdos? ¿Qué te trajo malos? ¿Cómo estás el día de hoy? ¿Y cómo vamos a hacer, claro, para que mejore esta semana? Vamos entonces rápidamente a este tiempito que tenemos para pensar. Mientras, vamos a esta breve pausa comercial. Solo aquí a través de La Jefa Radio, La Que Manda, este tu programa Modo Play.
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0: Ahora sí, vámonos con más música y esta canción que lleva por nombre Tu Fan.

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1: Eso que acabamos de escuchar, tu fan, y por supuesto que seguimos con más música hoy aquí en Modo Play. Nos ponemos Modo Play a tu modo, por supuesto. Y esto que viene a continuación, que nos piden, lleva por nombre ¿Qué nos pasó? Con Rayleigh Barba, Yuridia y Armando Ávila. A las 3 de la tarde con 26 minutos. Gracias por comunicarte.

0: Acabamos de escuchar qué nos pasó. Seguimos con más música, seguimos con más a través de la Jefa Radio, la que manda. Por supuesto, en el 96.1 FM te invito a que me mandes tu mensaje 46584384 o tus llamadas 648-46-256-66. ¿Qué te parece si vamos a una breve pausa comercial y regresando seguimos con más música? Más de lo que tú me pides por aquí en modo play.
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0: Claro que sí, te puedes comunicar conmigo, ya lo sabes, aquí con mucho gusto. Recibimos tus llamadas y tus mensajes, que por eso es el programa por y para ti. Vámonos con más música. Oye, no vamos a ponernos muy sentimentales, no vamos a ponernos tan sentimental, pero bueno, las peticiones así lo dicen, así que nos toca ponernos un poquito sentimentales. Esto que es con Dana, lleva por nombre Todo Fue Un Show. Mi gracias por comunicarse por allá en los filtros, es que están disfrutando.

Todo fue un show, es lo que acabamos de escuchar con Dana. Por supuesto que seguimos con más música. Gracias por comunicarte, gracias por estar en sintonía a través de la Jefa Radio, la que manda. Recuerda, si tienes por ahí una Alexa escondida que no usas, o a lo mejor la Alexa que tienes ahí en casa pero no sabes que nos puedes encontrar por ahí, solamente di Alexa, reproduce la Jefa Radio Camargo y ya rápidamente nos tienes contigo vía internet, por supuesto. Vámonos con música. Eso que es con Playa Limbo, ya por nombre, qué bello.

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8: Vámonos con más música. ¿Qué te parece si nos ponemos modo Joan Sebastián y Alberto Vázquez con esto que es Maracas?
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Como cuando teníamos 16, vamos a llevar serenata, por supuesto. Vámonos con más música, vamos a seguir disfrutando esta tarde de domingo. Oye, 33 grados centígrados, 33.4 nos acompañan a las 3.44 de la tarde. Esto que viene a continuación es con Remy Valenzuela, no me digas que no te lo sabes, que no lo has escuchado. Esto lleva por nombre Se Murió de Amor.

escuchamos a Remy Valenzuela y vámonos con más música. Una petición que nos llega por acá con esta canción, Mi Bello Ángel. Vamos a leer el mensaje por aquí que nos mandan. Mi Bello Ángel dice, soy Ana y me manda un saludo a San Francisco de Conchos. Un saludo muy grande y especial. Y claro que sí, con este tema que nos pide para escuchar, Mi Bello Ángel.

0: Escuchamos a los Primos MX, esto que es Mi Bello Ángel. ¿Y qué te parece? Vamos a tener que ir a una breve pausa comercial, pero es rápido, así que vamos y regresamos para seguir disfrutando de la música que nos piden aquí a través de la Jefa Radio, la que manda. Y los invito a que se sigan comunicando, me sigan mandando sus mensajes al 648-465-4384 o sus llamadas al 648-46-256-66. Vamos con esta pausa y volvemos con más aquí a través de la Jefa Radio.
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Eso que escuchamos es con Pedro Fernández, lleva por nombre Amarte a la Antigua. 3:56 PM, vámonos con más a través de la Jefa Radio, la que manda en modo play. Vamos a escuchar a Camila con esta petición, Se te olvidó. Y oye, ¿qué se te olvidó el día de hoy?

0: Escuchamos a Kalimba. Oye, también escuché que tronó. No sé si fue mi imaginación o qué fue. Ahorita salgo a checar rápido. Porque te imaginas que nos cayera una lluvia como la de ayer. La de ayer a mediodía. Bueno, casi no mediodía, más tardecito. Pero oye, de repente ya estaba lloviendo muchísimo. Y luego de repente el granizo y todo. De que, ¿qué pasó? Y de la nada ya estábamos otra vez con el sol. A ver qué nos sucede, qué sorpresa nos trae hoy domingo. Pero vamos a disfrutarlo, por supuesto. Vamos a esta pausa comercial y volvemos con más y les traigo noticias de ver si tronó o fue mi imaginación.
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2: 1 de agosto de 1977, fallece don Rodolfo Bazzanetti, quien fue el primer presidente de la Canaco aquí en Camargo. 1 de agosto de 1990, nace el agricultor Jorge Alejandro Aldán Aguilar, presidente municipal. 2 de agosto del 2014, fallece el activista social y fundador de la colonia ferrocarrilera Martín Manuel Sandoval Huévano. 2 de agosto del 2019, fallece el beisbolero Enrique La Conejita Gallardo Rosales. 2 de agosto del 2021, fallece el músico Mariano Lozano, fundador de la Orquesta Plaza y del grupo Son de Camargo. 3 de agosto de 1976, inauguración de los murales de presidencia municipal del actor Ismael Bejarano por el entonces presidente municipal licenciado Arturo Armendáriz Delgado. 3 de agosto del 2011, fallece el músico José Cecilio Carlos Flores González, conocido como La Bombilla, ex integrante de la Orquesta Plaza de Camargo. 4 de agosto de 1990, fallece el licenciado político don Guillermo Prieto, y en honor a él, el parque conocido como la Puerta de la Ciudad lleva su nombre. 4 de agosto del 2018, fallece el beisbolero, promotor y directivo de

0: del Piscador. 6 de agosto de 1945 es lanzada en Hiroshima, Japón, la bomba atómica de uranio llamada Niño Pequeño, que mató a más de 200.000 personas. 6 de agosto de 1978 muere el Papa San Pablo VI. 6 de agosto de 1995 fallece la señora María Teresa Elías Martínez de Muñoz, conocida como Doña Tere, a la edad de 55 años. 6 de agosto del 2018 fallece el empresario Horacio Bañuelos Domínguez, propietario de Funerales San Isidro. 8 de agosto de 1879 nace el general Emiliano Zapata Salazar, el caudillo del sur, en San Miguel Anenecuilco, Morelos. 9 de agosto de 1909 inicia la construcción de la presa de Boquilla y fundación del pueblo del mismo nombre. 9 de agosto de 1945 es lanzada en Nagasaki, Japón, la segunda bomba atómica de plutonio llamada Hombre Gordo, que mató a más de 160.000 personas. 9 de agosto de 1982 fallece don Carlos García Delgado, fundador del semanario Ecos de la Semana, la revista Rutas y director del semanario El Sol de Camargo. 9 de agosto de 1988 fallece el actor y comediante Ramón Esteban Gómez Valdés y Castillo, mejor conocido como Don Ramón. 9 de agosto, día del panzón, porque un hombre sin panza es como un cielo sin estrellas. 10 de agosto del 2015 termina la era del 750 de XEOH en AM a la 1:38 de la tarde en el noticiero Hoy en la Noticia. 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
1: Oración para pedir por la lluvia. Dios Todopoderoso, de quien depende todo nuestro ser, actividad y vida, concede a nuestros campos la lluvia necesaria a fin de que, asegurando nuestro sustento diario, podamos con tranquilidad buscar los bienes eternos. Por Jesucristo nuestro Señor. Amén.
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3: 4:06 PM, vámonos con más. Esto es El Perdedor con Enrique Iglesias y Marco Antonio Solís.

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1: Acabamos de escuchar esto que es El Perdedor y oigan, efectivamente, como lo mencioné ahorita, no fue mi imaginación, sí está lloviendo, ya nos cayeron las primeras gotas de la tarde de este domingo. Vamos a ir a esta breve pausa comercial, volvemos con más música, solo aquí en Modo Play.
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1: Por supuesto que sí, seguimos con más música en esta tarde para disfrutar, ahora sí con la lluviecita. Y esto que viene a continuación es con Thalía, gracias para quienes se comunican por allá que están disfrutando de la tarde en Lago Colina.

Escuchamos a Thalía con esta canción equivocada a las 4 de la tarde con 14 minutos. Seguimos con más y una temperatura de 29 grados centígrados es la que alcanzamos en esta tarde domingo. Digo, alcanzamos de que bajó, bajó. Qué bueno. Y hay que disfrutar la lluviecita también. O no está lloviendo por allá donde vives, platícame porque así pasó el día de ayer. Vamos con Juanes y este tema es por ti. Las 4 con 15 minutos.

0: Es por ti esto que acabamos de escuchar con Juanes, por supuesto. Oye, si todavía no te comunicas, recuerda que lo puedes hacer, me puedes mandar tu mensaje al 648-465-4384 o bien tu llamada a 648-462-5666. Vamos a seguir con más, claro que tenemos más música, pero antes de continuar, tenemos que ir a esta breve pausa comercial, así que acompáñame y después regresamos para seguir disfrutando de esta tarde, más música, más canto, más reír, más llorar, más emociones, por supuesto, solo aquí a través de Modo Play.
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4: Solo aquí a través de la Jefa Radio, la que manda, nos piden esa canción por aquí. Muchas gracias por comunicarse vía WhatsApp. Y saludos especiales para Roberta.

Acabamos de escuchar esta canción con saludos muy, muy especiales para Roberta. Te mandamos un saludo muy grande, muy especial. Viene por aquí, a ver, dice. Viene muy contenta Roberta, dice que digas algo de la canción. ¿Sobre qué digo? Está bien padre esa canción. No sé pronunciarla porque la pronunciaría con mucho gusto, pero no sé pronunciarla. Se me lengua la traba, ¿eh? Prometo, Roberta, que voy a mejorar por ti para pronunciarlas. Vamos con esa canción, ¿qué te parece si vamos a mover las caderas al ritmo de Shakira? A ver, ponte a mover tú también las caderas. ¿Esto qué es? Loca, y es con el Kata.

0: Loga.
1: Acabamos de escuchar a Shakira y esperamos hayas movido también las caderas como ella. Vámonos con más música rápidamente para que nos alcance el tiempo. Y esto que es con Wisin y Yandel, vamos a volver un poco atrás, pero no tanto, ¿o sí? Cuéntame, ¿qué edad tenías cuando se escuchaban tanto estas canciones por todos lados? Cuando se escuchaba Wisin y Yandel, hasta por todos lados escuchabas. Y este tema que nos piden, Abusadora.
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0: Escuchamos a Wisin y Yandel, este tema Abusadora. Vamos a esta breve pausa comercial y volvemos con más aquí a través de la Jefa Radio, La Que Manda.
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Escuchamos a Fanny Lu este tema Celos y por supuesto que seguimos con más a través de la Jefa Radio, la que manda. Oigan, ya nos dejó de llover, pero sí se siente cambio de clima, ¿eh? Sí se siente más fresquecito, sí se disfruta un poco más. Y qué mejor que se admiran todavía las nubes un poco por ahí nubladas. Vamos con la siguiente canción. ¿Qué te parece si vamos con Alejandra Guzmán? Vamos a disfrutar este tema que nos piden para escuchar por allá en Abraham González. Lleva por título Volverte a Amar con Alejandra Guzmán.

0: Escuchamos a Alejandra Guzmán y por supuesto que seguimos con más música, pero antes de continuar tenemos que ir a esta breve pausa comercial, ya lo saben, y después volvemos con más de la música que tenemos por aquí solo en Modo Play.
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0: Claro que continuamos con más música a las 4 de la tarde con 41 minutos. Esto que es de Moenia, ni tú ni nadie, así que súbele y vamos a ponernos modo play.

Acabamos de escuchar esto que lleva por nombre Masoquismo. Por supuesto que seguimos con más música. Si nos alcanza, claro que nos alcanza. La siguiente canción, vámonos rapidito. Vamos a dar un giro totalmente. Esto que nos han pedido con los Cardenales de Nuevo León. Vamos a cambiar totalmente nuestro modo para ponernos modo play con lo que sigue. Esto que es Belleza de Cantina. Saludos muy especiales por aquí en la colonia Benito Juárez, quienes se comunican, la familia Fernández.

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7: 4:52 PM. Saludos muy especiales para Rubí, que me está escuchando. Un saludo enorme. Y esta canción que nos pide para escuchar es con Julián Álvarez, Llévala a la Luna. El que pudiera.

Acabamos de escuchar a Julián Álvarez con este tema, Llévala a la Luna. Seguimos con más música, por supuesto, disfrutando esta tarde de domingo, que ya se nos quitó la lluvia, ¿eh? Fue solamente una probadita y nos dijo el día, no, ya no la quitamos y la disfrutamos poquito aunque sea. Vamos con Alta Consigna y este tema lleva por nombre Te Deseo Lo Mejor.

Acabamos de escuchar a Alta Consigna, te deseo lo mejor y saludos especiales para la güera que nos está escuchando con esta canción que nos pide para bailar otra vez de modo Shakira, mover las caderas modo Shakira. Y bueno, un saludo enorme y agradecerle por su sintonía como todos los domingos. Me despido, mi nombre es Maricruz García Robles. El siguiente domingo nos volvemos a escuchar, ya lo saben, de 2 a 5 de la tarde o durante la mañana con Despierta y Suena de 8 a 10. Que tengan excelente domingo, sigan con más a través de La Jefa Radio, La Que Manda. Y nos escuchamos la próxima semana, por supuesto. Esto que es con Shakira lleva por nombre Loa.

0: Por hoy terminamos, pero será el próximo domingo cuando regresemos con tu programa favorito, Modo Play. 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
1: 1 de agosto de 1977, fallece don Rodolfo Bazzanetti, quien fue el primer presidente de la Canaco aquí en Camargo. 1 de agosto de 1990, nace el agricultor Jorge Alejandro Aldán Aguilar, presidente municipal. 2 de agosto del 2014, fallece el activista social y fundador de la colonia ferrocarrilera Martín Manuel Sandoval Huévano. 2 de agosto del 2019, fallece el beisbolero Enrique La Conejita Gallardo Rosales. 2 de agosto del 2021, fallece el músico Mariano Lozano, fundador de la Orquesta Plaza y del grupo Son de Camargo. 3 de agosto de 1976, inauguración de los murales de presidencia municipal del actor Ismael Bejarano por el entonces presidente municipal licenciado Arturo Armendáriz Delgado. 3 de agosto del 2011, fallece el músico José Cecilio Carlos Flores González, conocido como La Bombilla, ex integrante de la Orquesta Plaza de Camargo. 4 de agosto de 1990, fallece el licenciado político don Guillermo Prieto, y en honor a él, el parque conocido como la Puerta de la Ciudad lleva su nombre. 4 de agosto del 2018, fallece el beisbolero, promotor y directivo de béisbol Jorge Luis Delgado Barraza, mejor conocido como Profe Lingas. 4 de agosto, Día del Párroco, primer viernes del mes, Día Internacional de la Cerveza, por ser la bebida más consumida del mundo. 5 de agosto de 1947, nace el señor Daniel Correa Hernández, quien gestionó apoyo para edificar el teatro de la ciudad y promotor de la instalación de la estatua de Lucha Villa. 5 de agosto de 1949, nace María Elena Aguilar Camargo, fundadora y administradora del asilo de ancianos San Judas Tadeo. 5 de agosto, Día del Pescador. 6 de agosto de 1945, es lanzada en Hiroshima, Japón, la bomba atómica de uranio llamada Niño Pequeño, que mató a más de 200.000 personas. 6 de agosto de 1978,

0: mismo nombre. 9 de agosto de 1945 es lanzada en Nagasaki, Japón, la segunda bomba atómica de plutonio llamada Hombre Gordo, que mató a más de 160 mil personas. 9 de agosto de 1982 fallece don Carlos García Delgado, fundador del semanario Ecos de la Semana, la revista Rutas y director del semanario El Sol de Camargo. 9 de agosto de 1988 fallece el actor y comediante Ramón Esteban Gómez Valdés y Castillo, mejor conocido como Don Ramón. 9 de agosto, día del panzón, porque un hombre sin panza es como un cielo sin estrellas. 10 de agosto del 2015 termina la era del 750 de XEOH en AM a la 1:38 de la tarde en el noticiero Hoy en la Noticia. 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
1: Oración para pedir por la lluvia. Dios Todopoderoso, de quien depende todo nuestro ser, actividad y vida, concede a nuestros campos la lluvia necesaria a fin de que, asegurando nuestro sustento diario, podamos con tranquilidad buscar los bienes eternos. Por Jesucristo nuestro Señor. Amén.
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0: Bailando las viejitas de Genaro, porque si son más bonitas las viejitas de Genaro. 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
0: Con nadie las comparo, las viejitas de Genaro.
2: Bien, así es, ¿qué tal? Muy buenas tardes tengan todos ustedes. Me da gusto saludarles a través de la Jefa Radio, a través del 96.1. De aquí hasta las 10 de la noche estaré con ustedes acompañándoles hoy domingo. Déjenme felicitar a quienes lleven por nombre Santos, Román, Firmo y Rústico. Felicidades para quienes lleven estos nombres. Que tengan la mejor de las suertes y sobre todo la mejor de las tardes. Y que espero que se la festejen como debe de ser. Bien, su servidor y amigo Genaro Muñoz Corral, a la orden, o el tío Genaro, en Viejitas pero Bonitas con el tío Genaro. Ahí iniciamos rápidamente la primera versión musical a cargo de los Bee Gees y cómo ayudas a un corazón roto. Es la parte inicial de nuestro programa. Una hora nada más, una hora de las clásicas oldies en inglés. Nada más una hora para recordar, porque tienen derecho a que los recuerde uno. Así es, ¿eh? ¿Qué tal? Eso sí. Bien, entonces nos vamos. Recuerden nuestra línea telefónica al 648-46-256-66. O bien para sus mensajes, 648-46-543-84. Se lo repito. Para su mensaje, 648-46-543-84. Nada más y nada menos, ¿eh? ¿Qué tal? Bien, vamos con la siguiente versión musical. Rápidamente, al estilo nada más y nada menos que de Bonnie M. No maten al mundo.

Ahí tiene usted, acabamos de escuchar a cargo de Bonnie M. Esto se llama No Maten al Mundo. Perfecto, de. Uy, del 80 y qué vole. Ahorita recuerdo exactamente el año, pero estaba suave. Estaba suave, esa, por siempre y para siempre, siempre, por siempre y para siempre. Ah, no, sí, no me digan. Bueno, entonces. Ay, algo de este de Demis Rusos. Esta melodía se llama Algún día en algún lugar. El griego Demis Rusos.

0: Ahí tienen ustedes, escuchamos a cargo de Demis Rusos en algún día en algún lugar del mundo. Vaya, qué preciosa melodía escuchamos. Perfectamente, muy bien. Oiga, déjeme ver, acá está este mero. Como debe de ser. Uy, no, espérame. Es que ya acá me equivoqué. Nada, pescadito, nada. Vamos a ver, y luego, uy, sí es cierto, este merito. Ay, mero. Eso es todo.
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0: Ok, bye, hasta luego. Bien, vamos con la siguiente versión musical. Esto se trata nada más y nada menos de recordar aquella música clásica de la música disco de allá de los 80s, en el Salón Rojo del Hotel Victoria. ¿Quién no fue a bailar allá en los altos del Hotel Victoria? Bastante gente. Aquí tenemos a cargo de el grupo ABBA, Estoy Soñando.

Escuchamos a cargo del grupo ABBA, esto se llama Estoy Soñando. Y aquí nos vamos con los hombres trabajando, esto se llama El Puerto Lejano.

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3: De veras, sí, así es como debe de ser. Bien, entonces, ¿en qué nos quedamos? Vamos a escuchar también, ¿sabe que en la música disco de aquella época maravillosa de los sábados en el Salón Rojo del Hotel Victoria, también había música romántica en inglés? Pero mientras tanto, déjeme mandar saludos con gusto hasta Puebla. Hasta Puebla de Los Ángeles, hasta ahí les mandamos el saludo a Maribel Luna, hasta Puebla con gusto a través de La Jefa Radio, a través del 96.1 para ustedes desde Santa Rosalía de Camargo, Chihuahua, en la bella Perla del Conchos, en el centro sur del estado de Chihuahua, el estado más grande de la República Mexicana, el Grupo Dólar, con quien estabas a la luz de la luna.

Ahí tienen ustedes, escuchamos a cargo del grupo Dólar. Esto se llama ¿Con quién estabas? A la luz de la luna. Esa melodía, no, si viera que cómo la bailaba uno así, mire, de dos pasitos nada más. Apenas se movía uno ahí con la pareja. Esa canción romántica, romántica de corazón. Ahí en el Salón Rojo del Hotel Victoria. También en el Marvans, en el Centro Social Marvans, también se escuchaban una que otra canción. La mayoría eran puras en español. Ahí en el Centro Social Marvans se bajaba uno a gorro y les echaba uno el 20, esos 20 de cobre. Ándele. Creo que dos canciones o tres canciones salían por 20 centavos. No, y a gorro. A correrle hasta allá, hasta arriba, hasta el tercer piso, para alcanzar a escuchar las canciones y bailarlas, sobre todo. Pero en el Salón Rojo, oígame, nada más era algo inigualable, algo sensacional. Y en el Salón Plaza, pues no se diga, hay pura música romántica de los grupos, tanto de la Orquesta Plaza, el Grupo Sol, venían los Silvers, Juárez 4, La Pelusa y, bueno, muchos grupos de Juárez venían ahí en el Salón Plaza. En el Salón Plaza, ahí enfrente de la Plaza Juárez, ahí merito, de la esquina del Allende, a dos locales, al tercero, ahí estaba el Salón Plaza, ¿no? Se la pasó uno suave. Y enseguida vamos a escuchar a cargo de los cinco de Chocolatitos a Tavares. Saludos a Moreno. No, pero ¿cómo se llama? ¿Lalo? No, Lalo no. Moreno, a Moreno. Ahí en Agustín Melgar, ahí en donde están vendiendo esas agüitas tradicionales que a ustedes les gustan demasiados. Aquí tenemos a Tavares. Esto se llama El cielo está perdiendo un ángel.

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3: Órale, no, ya está, seguro. Hecho. Ándale, eso, a Pepe Moreno, a Pepe Moreno. Ahí en la Agustín Melgar, ya sabe dónde, ¿no? Sí, por supuesto. Entonces, oiga, ¿se acuerda usted de esa melodía? El cielo está perdiendo al ángel. Uy, cómo de que no, ¿verdad? No, ¿quién no se acuerda de esas canciones? No, y más esta, mire, fíjese nada más, algo suave, tranquilito, así, mire. Bueno, es que bailaba uno todas las canciones, ahí inventaba uno los pasos. Bueno, de aquella época, cuando estaba la fiebre del sábado con la música de los Bee Gees, de Olivia Newton-John, y ahí salía este John Travolta en los videos, y qué bolé, ¿qué tal? Ándale. Bien, tengo el siguiente saludo con gusto para María de Lourdes Ogas. Ahí en el Valle de Allende, hasta allá les mandamos el saludo. Les envío el saludo a través de la Jefa Radio, a través del 96.1. ¿Y qué creen? Pues ya se comunicaron mis amigas admiradoras de mi programa. Allá de Mazatlán, Sinaloa. ¡No! Guapísimas estas chicas, ¿no? Hermosas, allá de Mazatlán. A Mónica Jiménez, Estefanía Palacios y a Jessica Tavares. Con gusto les envío el saludo a través de la Jefa Radio, a través del 96.1. Lo mejor de la música clásica del ayer, puras caras, ¿eh? Puras caras de 18 quilates. Y luego me dice esta Mónica Jiménez, me dice, ándale, ¿qué te cuesta? Ya ves, así esa música en inglés. No, le hace que sea un ratito, pero está muy bonita esa música. Acá nos la pasamos las tres. Mira, mientras llega la gente y que olen, ahí disfrutamos la música y nos inventamos a ver cuáles pasitos, porque pues esa música no está para desperdiciarse. Aquí en la Plaza Juárez, saludos a los boleros, a Lolo, a Mario, a Panta y al Payo, si todavía no llega y me lo saludan. Para todos los boleros ahí en la Plaza Juárez, con gusto, a cargo de la Orquesta Luz Eléctrica, el último tren a Londres.

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3: Ándale, pues no, está bien. Órale, no, sí, al cotorreo, sí, suave, suave. A Jessica Segovia, hasta la colonia Tierra y Libertad, hasta Cuauhtémoc, les mandamos el saludo a través de la jefa radio, disfrutando de la música, de las clásicas en inglés, dicen. Me dice Jessica Segovia, no, pues no le entiendo el inglés, pero la música está pegajosa. No, claro, por supuesto. La música es lo más fabuloso y sensacional. Uy, no. Es otro rollo, fíjese nada más. Bueno, entonces, ¿cuál les pondré? Ah, no, sí, ¿cuándo, a qué? No, esa ya la puse. Ya la puse. Pero, mire, vamos a escuchar lo siguiente a cargo de Smoking. Smokey. Esto se llama El vecino de Alicia.

Vaya, ahí tiene usted 8 minutos para las 6 de la tarde, 8 y serán las 6. La temperatura ambiente tenemos 29 grados centígrados hasta este momento. Y aquí tenemos al grupo, no, este es un dueto. Es un dueto de dos chicas bellas, hermosas. Se llaman Bacará. Lo siento, soy una dama. Sí, señor, puedo bailar.

Ahí tienen ustedes, escuchamos a cargo de Bacará. Lo siento, soy una dama. Sí, señor, puedo bailar. No, o sea, ya nos vamos con la última versión musical. Bueno, ahí se las voy a seguir programando durante la programación, una que otra en inglés, porque me piden ya el último, me pidieron esta algo de los Creedence, mirando atrás de mi puerta. Como quiero ahorita, en un rato ahí más se las programo, se las voy programando entre la música en español. Mientras tanto, tengo el siguiente saludo con gusto para Lupita Larrazolo, hasta Lázaro Cárdenas, con gusto. Vaya el saludo a todos ustedes, hasta Lázaro Cárdenas. Bien, vamos con lo siguiente a cargo de Pink Floyd, Otro ladrillo en la pared.

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1: 1 de agosto de 1977, fallece don Rodolfo Bazzanetti, quien fue el primer presidente de la Canaco aquí en Camargo. 1 de agosto de 1990, nace el agricultor Jorge Alejandro Aldán Aguilar, presidente municipal. 2 de agosto del 2014, fallece el activista social y fundador de la colonia ferrocarrilera Martín Manuel Sandoval Huévano. 2 de agosto del 2019, fallece el beisbolero Enrique La Conejita Gallardo Rosales. 2 de agosto del 2021, fallece el músico Mariano Lozano, fundador de la Orquesta Plaza y del grupo Son de Camargo. 3 de agosto de 1976, inauguración de los murales de presidencia municipal del actor Ismael Bejarano por el entonces presidente municipal licenciado Arturo Armendáriz Delgado. 3 de agosto del 2011, fallece el músico José Cecilio Carlos Flores González, conocido como La Bombilla, ex integrante de la Orquesta Plaza de Camargo. 4 de agosto de 1990, fallece el licenciado político don Guillermo Prieto, y en honor a él, el parque conocido como la Puerta de la Ciudad lleva su nombre. 4 de agosto del 2018, fallece el beisbolero, promotor y directivo de béisbol Jorge Luis Delgado Barraza, mejor conocido como Profe Lingas. 4 de agosto, Día del Párroco, primer viernes del mes, Día Internacional de la Cerveza, por ser la bebida más consumida del mundo. 5 de agosto de 1947, nace el señor Daniel Correa Hernández, quien gestionó apoyo para evitar